0: Hola, hola, muy buenas tardes, queridísimos hermanos que ya se encuentran aquí en sintonía de Radio Impacto Chile. Gracias a nuestro Dios, cierto, porque permite que estemos acá este día miércoles, ya a mitad de semana, junto a mi amado esposo, aquí en esta radio de bendición, cierto, que llega a sus hogares, a sus trabajos, cierto, a sus corazones. Sí, aproveche de enviar el link, ahora que estamos recién empezando, aproveche de enviar el link a sus familiares, amigos, vecinos, colegas, a todos los que quiera bendecir en este día, ¿cierto? Si le damos al tiro el WhatsApp de la radio también, el más 569-7424-6211, aprovechando que estamos iniciando, que después se nos olvida. Nos emocionamos y se nos olvida dar el WhatsApp de la radio, ¿cierto? Así que los dejamos invitadísimos entonces a continuar con nosotros y a entregar también el link, cierta bendición a sus amigos para que puedan estar escuchando ahí palabra del Señor, ¿cierto? A lo mejor en otro formato, un formato un poco más desordenado, pero es palabra del Señor también, ¿cierto? Así que aquí estoy con mi amado esposo. ¿Cómo está, amado esposo? ¿Cómo llegó hoy?
1: Ahora sí. Bien, muy bien. Es que no estoy acostumbrado a que me... No, mentira. No, sí, sabía que se refería a mí. Pero como le decía, feliz de poder estar acá. ¿Qué está haciendo ya? Ya empezó a mover las cosas, a botar ya todo. Pero gracias a Dios, bien, estamos acá disfrutando de esta linda oportunidad que el Señor nos permite poder tener. De estar este ratito acá en Radio Impacto Chile, ¿cierto? Un trabajo que se hace con harta humildad. Un trabajo que tratamos de hacer para honrar el nombre de nuestro Señor, ¿cierto? Y que amén. Esperando que Él se agrade también de este pequeño ratito que estamos acá tratando de contagiar, de entregar también esa alegría que el Señor ha colocado en nosotros, esa alegría que el Señor pone cada día en nosotros. Y yo siempre digo, uno puede escoger ser feliz. Dios nos da la oportunidad de escoger, ¿cierto?
0: Amén.
1: Uno depende de uno en realidad, si uno se toma de esa opción o la deja al lado. Así uno es. Puede ser feliz con problemas, uno puede ser feliz sin problemas, uno puede ser feliz en cualquier etapa o cualquier temporada de la vida, creo yo. Si uno está tomado de la mano del Señor, es lo que nos da la real felicidad, ¿cierto?
0: Amén, así es. Y la tranquilidad.
1: Sí, como le decía, feliz de poder estar acá junto a usted. Qué más bonito que hacerlo siempre de usted, sí. Tomado de su mano en estos 60 minutos de programa. No, pero como le digo, es muy bonito hacer un trabajo, entregar algo al Señor juntos, como matrimonio.
0: Amén, así es. Tiene toda la razón. Diego romántico hoy día.
1: Sí, siempre.
0: Estamos de aniversario y lo olvidé.
1: ¿Ah?
0: Estamos de aniversario y lo olvidé.
1: No.
0: Es que le digo que está tan romántico.
1: No.
0: No, ya pasó.
1: ¿Cuándo estamos de aniversario, a ver?
0: No, ya pasó, pues ya lo contamos.
1: Sí. Oiga, hablando de romántico, me acordé de esto, mire.
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0: Qué linda esa canción.
1: Es bonita, ¿cierto?
0: Sí, es un... Sí. Yo me acuerdo que antes usted tocaba esa canción.
1: Sí, así le conquisté, es usted.
0: Sí,
1: ¿no?
0: Así me conquistó. Me engrupió porque ya no me la canta.
1: Sí. Sí, me acuerdo. Me acuerdo que le entonaba la alabanza de nuestro hermano Ricardo, ¿cierto? Ricardo. Lo voy a dejar metido. Ricardo. Montaner. Sí.
0: Así es.
1: A mí me gustaba ese coro que decía, despacio comienzo en tu boca, ¿no?
0: Claro, ese era bueno.
1: No, son bromitas, sí. Son canciones Jesús, que Adrián cantan Romero. Al amor. Jesús, claro.
0: Sí.
1: De Arjona, sí.
0: El otro día estaba escuchando una predicación de Jesús Adrián Romero. Estaba medio raro, sí. Estaba medio raro para predicar.
1: Está como medio funado el hermano. ¿Para qué amortiguar tanto? Si hay que... Nosotros somos así, sí. O sea, el lenguaje actual en realidad, pues porque...
0: Sí.
1: Antes, ¿cómo se decía el funado? ¿Cómo se conocía? Como... Tiene mala reputación.
0: Claro.
1: La hoy en día está funado.
0: Sí.
1: No sé por qué, pero. No sé por qué, pero he escuchado harto el tema que está como un poco raro.
0: Claro. Trata de arreglarla y parece que la hace peor.
1: Sí, sí, pasa, de repente pasa. Suele pasar.
0: Suele pasar, bueno, cada loco con su tema, como dicen por ahí, ¿cierto? No estamos para juzgar quién somos nosotros, ¿cierto? Para juzgar la aplicación del hermano. Sí. Si no le gusta, no lo escuche. Si sí. No le gusta, no vaya a su iglesia y listo. ¿Para qué va a estar juzgando de más, cierto?
1: Sí.
0: Sí, oiga, miren lo que tengo. Me gustan estos pancitos de vida.
1: ¿Los pancitos? Sí, sí, sí, sí, sé que le gusta el pancito.
0: Me gustan. Oh, estos pancitos de vida.
1: Ah, ya, yeah, ya. Yeah.
0: Sí, mire, dice: si dos de vosotros se pusieren de acuerdo en la tierra acerca de cualquier cosa que pidieren, les será hecho por mi Padre que está en los cielos. Mire, ¿y aquí cuánto vemos? Dos. No, estamos dados al éxito.
1: Sí.
0: Somos dos, ¿cierto? Así que cualquier cosa dice aquí. Dice que esto está en Mateo 18:19. Son bonitos estos pancitos de vida modernos que nos tiene aquí nuestros hermanos de Radio Impacto Chile.
1: Sí, sí, de repente es bonito leer esos mensajitos, ¿eh? Porque son como a la vena. Como una inyección, así una...
0: Así es. Sí. ¿Cómo se estará escuchando? A ver si algún hermano está por ahí escuchando, a ver qué nos dice. Siento que se escucha extraño.
1: ¿Extraño?
0: Sí.
1: No, se escucha clarito. La sensación nomás rara.
0: ¿Cierto? ¿Dice usted?
1: Sí.
0: ¿Qué nos dice nuestro hermano que están ahí en sintonía ya de Radio Impacto Chile? A ver si le envían un mensajito ahí al chat en vivo a www.radioimpactochile.com. Ahí hay un chat en vivo y abajito nos puede... Usted baja al final de la página y hay un chat en vivo y nos puede contar cómo se escucha, que yo no sé, siento que parece que no se escucha muy bien. A ver, ¿qué nos dicen ustedes?
1: Sí, no, yo tengo al menos buen audio, se escucha clarito, clarito.
0: Clarito, como el agua del Mapocho.
1: Sí, sí. Oiga, pero el agua lo hicieron navegable hace unos años atrás, ¿se acuerda, no?
0: No.
1: Sí.
0: No soy muy joven para eso.
1: Sí, no, pues si no fue hace tanto, pues sí, yo me acuerdo, porque no hace mucho.
0: ¿Y quién lo navegaba? Como esos botecitos de ¿cómo se llama donde hay botecitos? De Venecia.
1: De Venecia.
0: Sí. Oye, mira, estaba viendo aquí, vi la noticia el otro día, y en Lota, un niño de 14 años. Bueno, es que ahora uno dice un niño de 14 años, claro. Uno ve a sus hijos y yo veo a mi hijo como una guagua todavía, de claro. Un mes.
1: Sí.
0: Me imagino que para las mamás, un niño de 14 años es su bebé todavía. Pero hay niños de 14 años que ya no son niños ni son bebés.
1: Ah, ¿de cuánto me dijo?
0: De 14 años.
1: Ah, claro. No, 14 ya... Tienen bigote, ya se da. ¿Se ha fijado que a esa edad hay niñitos que tienen bigote? Que les sale como un tipo de pelito aquí justo arriba. Y no se lo quieren cortar porque no es barba, pero tampoco es... Claro. No se nota, así que se ven chistosos.
0: Para verse adultos.
1: Sí.
0: Sí, pero hay niños de 14 que uno dice, sí, son niños todavía. Hay niños de 14 ahora en la actualidad que están muy, muy agrandados.
1: Sí.
0: ¿Cierto?
1: Sí, es verdad.
0: Y así también niños que a esa edad ya están en la delincuencia y mucho más y más pequeños también.
1: Sí.
0: Pero bueno, así que ahora ya en realidad nada nos sorprende, ¿eh? Ya no hay una edad que uno diga, uy, tan pequeño, como que nada nos sorprende en ese sentido. Pero mire, en Lota el otro día encontraron un menor de 14 años con droga en el colegio. Y además portaba 1.000.000 de dinero.
1: Oh.
0: Imagínense.
1: Estaba bueno la venta.
0: Y eso es lo que dice la noticia. Aquí están tratando de buscar la relación entre el dinero y la marihuana. No sé qué tan claro. Difícil será, pero están buscando, me imagino, algún medio de prueba que pueda acreditar sí. que en el fondo era la que el dinero corresponde a eso. Pero imagínense, 1.000.000,
1: sí.
0: Un menor de 14 años en el colegio por el tema de la droga. Por eso que están llamando.
1: Sí,
0: por oiga, el sucio dinero.
1: Es complicado el tema porque, por ejemplo, yo creo que me han visto hartos vecinos, amigos, que en la tarde a Don Gaspar le gusta salir a pasear, po. Y le gusta salir a recorrer algunas placitas, le gusta recorrer lugares donde haya juego, algún tipo de cosas así. Y generalmente este recorrido se realiza después de las 4 de la tarde, entre 4 y 6.
0: Claro.
1: Y Yo tengo que andar buscando una plaza que esté libre de ese característico olor de marihuana. La marihuana.
0: Sí, pues, y es verdad.
1: Si bien es algo que puede usarse como medicina, dijo Camilo Huerta.
0: Camilo Huerta.
1: Pero un niño con uniforme, no sé. No sea, yo no le voy a decir que no le hice. Nunca consumí ese tipo de cosas. Pero mis compañeros sí lo hacían.
0: No es tan bueno, dígale.
1: Mis compañeros sí lo hacían cuando estábamos en cuarto medio. Ya estamos hablando de 17, 18 años. No podría decir ya, pero ya. Una edad.
0: Claro. No era tan común antes.
1: Claro, pero 14 años ya yo creo que está complejo. Es complicado por las consecuencias que trae.
0: Y no creo, digo, en ese tipo de cosas, no creo que los papás no sepan, ¿eh? Porque de partida la marihuana tiene un olor súper particular y súper característico.
1: Sí.
0: Entonces no creo que lleguen a su domicilio, a sus casas, y los papás no se den cuenta que trae olor.
1: Claro.
0: Pero es más rentable que el niño salga a vender por mí.
1: Sí.
0: Porque no lo van a fiscalizar. Porque me trae harta platita.
1: Sí, imagínense mandando a clase que llegue con 1 millón en el bolsillo. No.
0: Está bueno el negocio.
1: Sí. Bueno, para los que quieran emprender, un buen dato.
0: Una pyme.
1: Claro.
0: Sí, pero imagínense sin escrúpulos, sin corazón, esos padres, ¿en qué cabeza cae de incluir en ese tipo de negocio a su hijo? Sobre todo a esa edad.
1: Sí, es que es difícil, tampoco uno puede decir, no, porque los niños son un reflejo de lo que ven en la casa. Porque las amistades hoy en día está siendo el enemigo de la educación que se entrega en los hogares.
0: También.
1: Como que suele chocar la realidad de la casa con la realidad de mis compañeros. ¿Y a quién le hago caso? Si hago caso a lo que me dicen en la casa, quedo como pavo, quedo como el tonto, como el... Y ahí es donde empieza el juego de qué hago al final con los adolescentes, que le da como más frágil, entre comillas.
0: Es la más complicada.
1: Claro. Sí. Difícil el tema.
0: Por un tema de carácter, como dice usted. Bueno, sí. ¿En qué irá? Como lo hemos conversado en otro programa, ¿en qué irá? Está difícil, porque uno dice, bueno, tratamos de criar niños con carácter fuerte, cosa que no les dé temor decir que no, o que los molesten, pero a la vez... el bullying cada vez se hace más fuerte también.
1: Sí. Sí.
0: Entonces, ¿cómo lo abordamos? Difícil, ¿cierto? Para ello tenemos, adivine qué usted, la Biblia, que nos enseña que muchos, bueno, hoy dicen que es muy drástica, que es muy fuerte, ¿cierto? Pero en el fondo es lo que nos enseña y lo que nuestro Dios también nos dejó para que nosotros podamos ser, como decimos siempre, mejores padres, mejores amigos, hermanos, hijos. Y también, como hemos visto en todas estas historias estos últimos miércoles, nos enseña bastante a cómo ser padre y cómo los padres abordar bien estas malas o estas inconductas de los niños.
1: Claro, sí. Sí, las consecuencias también, como decía usted.
0: Las consecuencias también que ya estamos viendo hasta el día de hoy.
1: Las consecuencias, o sea, llevándolo como un lenguaje más coloquial, ¿cierto? Las consecuencias de la mano blanda.
0: Exactamente, sí. Justamente sí. Lo que nos enseña.
1: Esta no es dictadura, dijo un personaje por ahí. Esto dicta blanda.
0: Claro. Y sé que adelante estaba viendo las redes sociales y vi en Instagram un artículo. Decía la agenda del enemigo hoy y decía todas las misiones que señalaba como todas las misiones que el enemigo hace el día de hoy, digamos, en la actualidad. Y reflejaba todo lo que de verdad estamos viendo. Que cría niños sin carácter.
1: Sí.
0: Debilitar a los hombres. Porque el pilar de la familia, ¿cierto? Masculinizar a las mujeres también.
1: Sí, claro.
0: El tema de la identidad de género también, porque así no van a tener niños y no se va a crear una familia tampoco.
1: Sí.
0: El tema, incluso salía el tema de la obesidad.
1: Sí.
0: Claro. Del dominio propio. De lo que comemos. Y todas esas cosas, de repente cuando uno lo ve, uno mismo que es más gordito. Quiere decir, no, claro, este pecado, o el mismo tema, por ejemplo, cuando empecé a verlo en orden, yo dije, sí, tiene toda la razón, las pantallas, la entidad de género, no, toda la razón. Y cuando llegué a la parte de la comida...
1: Ah, no, este está malo.
0: No, este está malo. Y yo... No, seguí leyendo el artículo. Salía el tema de la comida chatarra y la obesidad también.
1: Sí.
0: Y claro, porque tiene que mucho que ver con el dominio propio. Yo siempre, siempre estoy leseando con esto así como talla, como broma. Yo siempre digo, no, aquí no tengo dominio propio por el tema de la comida. Pero si uno lo ve y lo analiza en serio, el dominio propio deberíamos tenerlo como cristianos. Porque ¿qué dice? Sí. Que le estamos haciendo caso a nuestra carne, ¿cierto?
1: Sí. Oiga, ¿sabe qué? Mire, a propósito de que usted lo cuenta. Bueno, usted es testigo de la situación de que yo empecé a hacer. Que no es por darme la...
0: No,
1: no, no, no, es que yo lo cuento, yo creo que más de alguien me va a encontrar razón. Y yo relaciono cosas no por coincidencia, sino que yo creo que todo es causa de lo que uno va haciendo.
0: Claro.
1: Y yo... Insisto, no quiero que se asuma o se tome como yo o como un comentario muy egocéntrico, pero he bajado alrededor de 11 kilos. A lo mejor no se nota mucho, pero la pesa así lo afirma. Claro.
0: Es su amiga.
1: Y algunos dolores que desaparecieron también. Po. Yo era, tenía un tema en el colon. Ya prácticamente crónico, que vimos médico, ¿cierto? Que tenía una inflamación estomacal permanente día y noche. Dolores de guata, mal dormido, dolor de espalda, dolor de rodilla. Sí, pues. Dolores que hoy en día no están, gracias a esos 11 kilos menos. Y asumí ese compromiso de cuidar mi cuerpo. Y empecé a comer un poquito mejor, a regular el horario, a generar el hábito de hacer ejercicio, que lo hago diariamente en ese espacio que Gaspar se queda dormido. Ahí aprovechamos de hacer un gimnasio en casa, que no requiere, no es necesario tener máquinas, pesas y todo el cuento. Yo tengo una bola rusa que con eso hago magia, hago de todo. Pero es que espéreme, para allá voy, mire. Y
0: uy, que me cae mal.
1: Y voy súper bien, pues. Gracias a Dios, uno ve cambio en el cuerpo, se motiva, ¿cierto? Va alegre, todo el cuento. Y todo eso se logró, ¿sabe por qué? Porque yo asumí un compromiso más importante, que usted también ha sido testigo. Que yo dije, voy a orar sí o sí todas las noches.
0: Ah, sí, eso es verdad.
1: Lo que sí, de repente tiemblo en el día. Porque también digo, me dio miedo, entre comillas, comprometerme a orar también el día, porque realmente pasa el día volando y no se dan cuenta.
0: Claro.
1: Cuando puedo también lo hago todo el cuento. Y ese compromiso lo asumí primero. Y sabe que me ayudó de manera bien bonita ver cómo yo también le dije a Dios que me ayudara a cuidar a mi cuerpo, que me ayudara con el tema del dominio propio, a ser un ejemplo para Gaspar, a ser un ejemplo para usted. Que en el fondo ayuda a regular todo el tema de sentimientos, emociones, mentalidad, todo el cuento. Y es bonito cómo va funcionando ese tipo de cosas. Se lo cuento como, digámoslo, como testimonio también, puede ser.
0: Sí, pues tiene toda la razón. Es que uno, de verdad, que uno lo toma muy... Ahí lo traí, también me acordé de un video que salía en Instagram de un cristiano. De esto que ¿sí? son como puertorriqueños y era como bien coloriento el alfa. Entonces decía, a mí ningún pastor sobrepeso me viene a predicar. Vete para tu casa, le decía, porque no tenía dominio propio. O sea, ¿cómo le va a predicar? Y igual yo le encontraba que tenía razón.
1: Sí.
0: Aclaremos que yo tengo sobrepeso. ¿Ya?
1: O sea, yo también, yo no es que esté en los huesos. Yo
0: creo que eso que llevo luchando hace muchos años.
1: Yo creo que yo creo que alrededor del 70% de la población tiene sobrepeso. No es que...
0: Ya, pero el tema es que a lo que yo voy es que yo generalmente bromeo con este tema, pero es serio. Claro, porque sí. Si lo llevamos al ámbito espiritual, es serio, porque imagínense, mire, dice en Gálatas 5:22, dice como una evidencia natural del Espíritu Santo y obra de la vida del creyente. Dice que lo menciona como un fruto del Espíritu.
1: Claro, sí.
0: Entonces, ya es grave. Sí. Ese fruto yo no lo tengo.
1: Claro, falta un poquito de Espíritu.
0: Dice que también lo menciona la Biblia como un don de Dios. Me dice en 2 Timoteo 1:7, dice, Dios otorga un espíritu de poder, amor y dominio propio en lugar de cobardía. O sea, sí. Dios nos está entregando el dominio propio.
1: Sí.
0: ¿Y si yo no lo tengo?
1: Sí, es que... ¿sabe
0: chan,
1: qué?
0: Chan, chan, chan.
1: ¿Sabe qué? Yo una vez dije una frase que fue un poquito... ¿cómo es la palabra? Peculiar, no, no sé. Polémica.
0: ¿Ya?
1: Porque yo dije, le pedimos a Dios bajar de peso, pero no queremos, no queremos, o no queremos, ya.
0: No queremos.
1: Le pedimos a Dios que nos ayude a bajar de peso, pero no queremos dejar de comer pampo.
0: Claro. Difícil. ¿Que Dios habrá probado el pan tostado con mantequilla? ¿Sabrá lo difícil que es dejarlo?
1: No entenderá, ¿o no? Con este dulce de membrillo.
0: Claro. Mire, aquí sí que es grave.
1: A ver.
0: No, aquí yo creo que mañana no como. Mire, dice, en Proverbios 25:28 dice que compara a quien no controla sus impulsos, o sea, que no tiene dominio propio, con una ciudad sin murallas, vulnerable a cualquier ataque.
1: Sí, hijo.
0: Oh, ¿cómo le quedó el ojo?
1: No, claro, es que uno lo suele ver, po.
0: Chan.
1: Uno puede de repente ver el tema del dominio propio con el tema de las comidas, con el tema de la reacción, con el tema de los sentimientos. Claro. Y...
0: claro. Yo,
1: el mismo tema, por ejemplo, hoy en día es como bien común, es como bien... común, como decía, verlo en diferentes personas, el tema de la... No, es que me dan crisis de pánico. Me dan crisis de angustia. Que me dan. Y sabe, mire, yo tengo. Es un tema que me gusta. En mi año trabajando en esta hermosa institución, Carabineros de Chile, me capacité mucho en lo que era. El tema de. Crisis de pánico y crisis de angustia. Mm. Y sabe que después de mucha teoría, de revisar ciertos puntos, del contacto visual con la persona, de la estimulación, del todo el tema que uno, que sugerencias que dan para uno poder sacar a la persona de ahí, la única solución es respiremos, botemos, respiremos, botemos, respiremos, botemos. Es el tratamiento para una crisis de pánico hoy en día.
0: O una cachita.
1: De hecho, también es parte del protocolo.
0: Sí. Pero dale un pillizcón para que no se vea tan feo.
1: Sí, sí, lo va a sacar de la crisis de pánico.
0: Lo va a dejar con un Texarro.
1: El poligontuso.
0: Ya, pero ya está bien su consejo. Para una crisis de pánico yo tengo que respirar. Entendimos todo, ¿cierto, hermano? Sí, diga todo. Todo lo entendimos. Se respira, se bota. Sí. Ya, ¿y cómo lo hago para la comida? Cuando tengo ganas de comer ese pan con mantequilla o esa marraqueta completa con mantequilla. ¿Respiro también? ¿Respiro y voto?
1: No, comas un pan con mantequilla.
0: Ya, y pero, después respiro y voto.
1: No, pero tómeselo con un café, po.
0: Pero si coma, eso hago, po.
1: Mastica y pan, toma café. Mastica pan, toma
0: pero
1: café.
0: Pero si eso hacemos, pues, hermano.
1: Sí, pero esto que... ¿Qué es lo que hace la mayoría de las personas? Se come el pan y el café al último, helado. ¿Ve? Y usted llena ese
0: vacío.
1: Esa manga de una suave tela llamada saco, la botita se la llena con agua y pan, po. No con puro pan y después más encima le echa café, po. Si la bota es como un elástico, pues se empieza a tirar y al final...
0: ¿Y es de ahí donde nace el dicho saco roto?
1: Justamente.
0: Así es, pero bueno, hablando en serio, digamos, de este hecho que es muy importante también, así como todo el resto de cosas que estamos viendo hoy en día que a la sociedad le falta, también claramente vemos que nos falta dominio propio. Y, sí. Y ay, señor, porque está dentro de la Biblia también.
1: Sí.
0: Y lo olvidamos.
1: Sí, verdad.
0: Y como dice usted, el tema de la comida, dominio propio, el tema de emocional, dominio propio, el tema de carácter, como dice usted, dominio propio también. Cuando uno dice, oh, soy muy fuerte de carácter, soy mañoso, bueno, dominio propio.
1: Sí.
0: Y así sucesivamente, el cómo tratamos a las personas, el cuán rápido nos enojamos, el cuán rápido nos da pena, todas esas cosas, dominio propio. Y eso lo enseña la Biblia, y que es fuerte lo que está diciendo acá. O sea, si yo no tengo dominio propio, soy como una ciudad sin murallas, completamente vulnerable. Y así como está la sociedad hoy en día, completamente vulnerable.
1: Sí, sí, es verdad. Sí, entonces, hoy en día, de hecho, se logra ver harto eso. ¿Cuántas veces no hemos visto en la noticia? Conductor pierde el control y golpea con un bate a un anciano de 80 años.
0: Sí, pues, sí.
1: Por temas tan chicos, de repente la gente explota y se generan batallas campales, un montón de cosas.
0: Perdemos la paz con tranquilidad. Y claro, nosotros como cristianos también debemos tratar, porque obviamente es muy difícil. Y siempre dicen, no, pero es que uno dice, no, pero es que si uno no es santo. Bueno, pero tenemos que tratar en lo posible de hacer lo mejor posible y apegarnos a lo que nuestro Señor nos muestra por intermedio de la palabra.
1: Sí.
0: Y lo difícil que es, pero también tenemos que dar el ejemplo en ese sentido.
1: Sí.
0: ¿Cierto?
1: Sí,
0: ok, justamente. Sí, yo de verdad, en serio que para mí es un tema, el tema del dominio propio, porque si me dan ganas de comer chocolate, yo trato. Trato y a veces pierdo conmigo misma.
1: Sí.
0: Y ahí digo, bueno, mi dominio propio.
1: Claro.
0: Y si así como
1: reta, sí, mi misma.
0: Misma me reto.
1: Sí.
0: Pero es que yo me digo, ya un chocolate, alguien puede decir, ya, pero no es tan importante. Pero es lo mismo que un cigarro, es lo mismo que los drogadictos, pasa lo mismo. Tampoco tienen dominio propio.
1: Sí.
0: ¿Qué diferencia tengo yo? Claro, ¿qué diferencia tengo yo que no puedo soportar de tomarme una Coca-Cola a consumir droga?
1: Ah, tenía que decirlo, lo tenía dando vueltas.
0: Tenía que refregárselo en su cara.
1: Sí, estaba ahí. Estaba. Pasó la mosca, tenía que.
0: Usted se echa el agua que toma Coca-Cola.
1: No la podía dejar pasar, le estaba boteando, ¿para qué?
0: Pero tengo razón, ¿o no? ¿Qué es usted?
1: Sí, sí, justamente.
0: ¿Cierto?
1: Pero hay una Coca-Cola sin calorías.
0: Una Coca-Cola.
1: Gracias a Dios.
0: Gracias a Dios, le sacaron el azúcar.
1: Sí. Le echaron espartamo.
0: Sí. Oye, nosotros tenemos un amigo que tiene un negocio de venta de figuritas y cosas. Uh-huh. Y él me comentaba de que cuando llega alguna figurita o algo manchado por el transporte o lo que sea, hacen una mezcla de Coca-Cola con bicarbonato, creo que me dijo.
1: Uh-huh.
0: Y ahí sumergen la figurita y la Coca-Cola le saca la mancha.
1: Me imagino, sí.
0: De hecho, él me decía que él no tomaba Coca-Cola.
1: Claro.
0: O sea, yo no tomo, en mi casa no tomamos Coca-Cola porque la usamos para sacar las manchas de las cosas. Entonces sabemos el efecto que hace.
1: Sí.
0: Imagínense lo que consumimos.
1: Oiga, pero si por ejemplo, yo desde que...
0: ¿Que toma Coca-Cola?
1: Desde que tomo Coca-Cola me desapareció la mancha. Guata.
0: Claro, se está aplicando la Coca-Cola como crema. Puede ser un dato, aplíquese la Coca-Cola como crema.
1: Sí.
0: Y saque la mancha guata.
1: Claro.
0: Tontera que se le ocurre.
1: Gracias.
0: Gracias. Ok, ¿ya le parece? Sí, nos vamos a una alabanza,
1: sí,
0: y de vuelta
1: para más
0: ya
1: consejos.
0: Estamos. Vamos a hacer un block.
1: Un block.
0: ¿Le parece si nos vamos en alabanza y ya de vuelta estamos con el tema que ha estado súper bueno, este Reyes, Primera de Reyes? Recuerden que estamos en Primera de Reyes, donde ya falleció, sí, el miércoles pasado ya falleció el rey David. Está re entretenida esta historia, así que le dejamos invitado de vuelta de la alabanza para continuar con Primera de Reyes.
1: Eso es.

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1: Qué buena la danza.
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1: Quedé ahí, estaba atenta a la alabanza. Estaba buena.
2: ¿La anterior?
1: Bueno, es que el cambio que hizo estuvo, pero muy de DJ.
2: Sí, porque aquí estamos. Pura calidad, pura calidad, sí.
1: Cada día está más pulido.
2: Sí, sí.
1: Así es, buena alabanza, ¿eh? O sea, un bendecido por Dios. ¿Cuánto bendecido? Yo sí. Aquí, levanta la mano. Así bendecida es. Por Dios. Decía por todo, ¿eh? Estaba mencionando todo el detalle. Estaba buena la canción.
2: Esa parte que hice por darme la mejor madre, la mejor esposa y los mejores hijos.
1: Claro.
2: A este mejor hombre. No, qué bonito, ¿eh? qué asertiva de letra, ¿cierto? Porque creo que esa todos tenemos la bendición de tener a nuestros papás. Para los hijos, nuestros papás son los mejores papás, ¿po?
1: Claro.
2: ¿Cierto? Para los esposos, mi esposa es la mejor esposa del mundo, ¿cierto?
1: Claro.
2: Y para uno como papá, tiene los mejores hijos también.
1: Así es.
2: Qué bonito escucharlo musicalizado.
1: Me acuerdo cuando uno es pequeño y pelea con el amiguito y le dice, mi mamá es más bonita.
2: Claro.
1: Mi mamá es más joven. No, tu mamá es gorda.
2: Sí.
1: Peleaba tres.
2: Es la importancia de cuidar el cuerpo. Para no ser el papá gordo, no, imagínate. Claro.
1: Yo me acuerdo que tenía todavía, me acuerdo, una vecina, la Leslie.
2: ¿Ya?
1: Sí, la Leslie peleaba con ella, porque siempre le molestaba. Yo le decía una cosa y ella me decía otra. Claro, para mí mi mamá era la mejor, po. Y para ella su mamá era la mejor. Claro. Y ahí teníamos largas discusiones.
2: Largas discusiones.
1: Con la del Colón. Si tu mamá no se peina, le decía yo. Que me da risa. Como en peleas de niño.
2: ¿Qué tenía? Como 20,
1: como 15, ¿eh? Como 15, peleas de niño, como 15. No recuerdo cuántos años tenía cuando vivíamos ahí, cuando éramos vecinas, pero sí recuerdo que claro, uno tiene esas típicas peleas.
2: Claro.
1: ¿Cierto? Sí. Pero su mamá siempre es la mejor.
2: Sí. Sí. Sí. Mi mamá mejor que la tuya.
1: Sí, no la mía mejor. Un matrimonio divorciado peleando, ¿quién es mejor?
2: Claro.
1: Así es, pero bueno, ya estamos de vuelta entonces, como les decíamos antes de esta buenísima alabanza, estamos en el libro de Reyes. Ya, hoy vamos a comenzar Reyes capítulo 3. Uh-huh. Chan, chan. ¿Recuerda un resumen del miércoles anterior, donde David estaba ahí en sus aposentos ya por fallecer y le entrega, cierto, el reinado a Salomón y le da todos estos consejos de que tiene que ser muy bueno, etcétera, todas las cosas buenas, pero después como que nos desentonamos un poco porque comienza a darle los nombres de todos aquellos con los que tenían que vengarse.
2: Sí. Como que le entregó la lista negra, así de...
1: Claro, le entregó todo lo bueno y le dijo que tenía que amar a Dios y todo, ¿cierto? Y después le empieza a entregar esta lista negra donde Salomón tenía que, en el fondo, hacerse cargo de matar a aquellos que se habían portado mal con David. Eso era.
2: Sí.
1: ¿Ya? Y bueno, así ocurrió. Y Salomón hizo esta limpieza, digamos, ¿cierto? Donde él dice la palabra, dice que él consolida su reino, ¿cierto? ¿Se recuerda de lo que la reflexión que tomamos del miércoles pasado, donde decíamos que cómo está nuestro reino, donde vamos dejando esa como piedrita en el zapato, o ese Joab, por ejemplo, que era malo y que estaba ahí y lo íbamos dejando, y David no hizo nada en contra de él y así, y fue contaminando, ¿cierto? Como cuando decimos que tenemos la manzana podrida del cajón.
2: Sí.
1: Entonces, Salomón fue inteligente en ese sentido y fue sacando estas manzanas podridas y consolidó su reino.
2: Uh-huh.
1: Y hasta ahí íbamos como avión, ¿cierto?
2: Y todavía
1: muy bien, porque resulta que en el capítulo 3 Salomón dice que pide sabiduría. Y aquí mire, dice que Salomón concurre a un...

0: ¿Ya? Mire, lo voy a leer textual esa parte. Dice, mire, dice, hace presente, dice que Salomón amaba al Señor y cumplía los decretos de su padre. Sin embargo, también iba a los santuarios paganos para ofrecer sacrificios y quemar incienso. Dice que cuando estaba en el santuario pagano más importante, Salomón acostumbraba ir allá para ofrecer sacrificios. Allí ofreció 1000 holocaustos. Y allí mismo se le apareció el Señor en sueño. Y le dijo, pídeme lo que quieras. Si Dios le dice eso, ¿qué le diría a usted? No me lo diga.
1: Es que yo ya sé la historia cómo sigue.
0: No, pues, no, pero a nuestro hermano que está en la casa. Claro. Si Dios hoy en la noche, ya, usted está durmiendo y se le aparece Dios y le dice, pídeme lo que quieras. ¿Qué le pediría a usted? Piénselo ahí en su corazoncito.
1: Difícil decisión, ¿eh?
0: ¿Cierto?
1: Sí.
0: Pero imagínese lo noble que era Salomón, que Dios le dijo, pídeme lo que quieras. Y Salomón le dice, tú trataste con mucho amor a tu siervo David, mi padre, pues se condujo delante de ti con lealtad y justicia y con un corazón recto. Y como hoy se puede ver, has reafirmado tu gran amor, le dice Salomón.
1: Sí.
0: Al concederle que un hijo suyo le suceda en el trono. Ahora, Señor mi Dios, que me has hecho rey en lugar de mi padre David, no soy más que un muchacho. O sea, Salomón era joven, ¿cierto?
1: Claro.
0: Y apenas sé cómo comportarme. Mire, qué sincero, ¿eh? Sin embargo, aquí me tienes, un siervo tuyo en medio del pueblo que has escogido, un pueblo tan numeroso que es imposible contarlo. Yo te ruego que le des a tu siervo discernimiento para gobernar a tu pueblo y para distinguir entre el bien y el mal. De lo contrario, ¿quién podrá gobernar este gran pueblo suyo? Imagínense lo que le pidió.
1: Sí.
0: Oiga, le pidió discernimiento.
1: Es que, mire, yo encontré dos puntos clave y característicos que son poco comunes, ¿eh?
0: ¿Ya?
1: Que uno es reconocer que uno como joven no sabe...
0: Administrar. Justamente.
1: No, uno como joven no cuenta con la experiencia, ¿cierto? Para un cargo tan ostentoso como sería el ser rey de un pueblo tan grande. Y lo otro es tener la sabiduría y la integridad de poder decir, yo quiero y pido a Dios que me dé sabiduría. Porque no sé si serán los jóvenes de hoy en día o será la inmadurez de uno que uno diría, si Dios te dice, pídeme algo. No sé, pues. Yo creo que es fácil decir, le pide a Dios que me dé riqueza incalculable, inagotable, porque si tengo plata, puedo arreglar todo.
0: Claro.
1: ¿Cierto? Uno también podría confundirse y decir, le decía a Dios que me dé los medios, que me dé mucha economía para yo poder bendecir a todo el mundo.
0: Claro.
1: Y como decía el otro día, estaba viendo un video de un caballero que hablaba del sistema financiero mundial y decía, ¿qué pasa si todo el mundo tiene plata? Se le empiezan a desvalorizar las cosas y al final no puede generarse el movimiento de yo fabrico esto, tú me lo compras y yo después lo robé. Otra cosa, pero es curioso ver, considerando que Salomón era hijo del rey, pues. Era hijo de él que lo tenía todo prácticamente. Uno como que podría decir, nunca le faltó nada, nunca él no... O para que se entienda, no sabe cuánto vale el kilo pan, pues. Si para qué iba a comprar, si el papá siempre tenía pan en la casa.
0: Claro. Sí. Claro. Pero sin embargo, él, como dice usted, a pesar de que tuvo todas las cosas, podría haber tenido una actitud como sus hermanos.
1: Justamente, claro.
0: Porque imagínese, me imagino yo que si hubiese sido en esta situación, por ejemplo, hubiese estado el hermano de Salomón, ¿cierto? Que era Adonías, quien quería usurpar el trono claro. Antes de Salomón. Yo creo que Adonías hubiese respondido poder. Si Dios hubiese dicho, pídeme algo, yo creo que Adonías hubiese dicho poder.
1: Se autoproclamó.
0: Claro.
1: Oiga, hoy ando como disperso, ¿eh? Pero vio el que se autoproclamó embajador de Lemuria, ¿no? Soy ciudadano único, dijo. No hay ninguno. Ya veré. Sí, curioso el tema. Curioso.
0: Ya, ok.

0: Continuamos.
1: ¿Verdad? Bueno, cosas que salen en Chile.
0: Le cuento un chiste, o sea, es que, perdona, ando disperso hoy día. ¿Ya? Es que estaba leyendo, viendo cómo usted contaba la historia bíblica. Y leí los comentarios aquí de, que están de la mañana. ¿Ya? Y entre hermana Oriana, no sé por qué leí el comentario y ella dice, a comprar la longaniza, dice. Estaba como fuera de contexto, así como... Y después empecé a leer para arriba. Ah, de estar hablando del 18. Y...
1: mire, ahora entendí por qué lo vi tan concentrado leyendo. Yo dije, ¿estará leyendo Reyes?
0: Y que estoy atento por si llega algún comentario.
1: Estaba escuchando los mensajes de los hermanos.
0: Para tal. Sí, bueno, los mensajes son de la mañana, de hecho.
1: Ya, bueno, definitivamente está disperso hoy.
0: Sí. Tengo muchas cosas hoy en la mente.
1: Claro. Bueno, entonces, ¿usted qué le pediría al señor? Concentración.
0: Sí, justamente. Sí.
1: Claro, pero imagínense como cada uno puede pensar qué le pediría yo a Dios si hoy me dijera pídeme algo. Porque cada uno según sus intereses. Como decíamos, Adonías hubiese, yo creo que Adonías sí o sí pedía poder.
0: Sí.
1: Yo creo que Joab sí o sí pedía posición.
0: Sí.
1: Porque él amaba eso.
0: Claro.
1: Y Salomón, me dijiste el corazón que debía tener Salomón, que pidió discernimiento para gobernar Israel y además para poder distinguir entre lo bueno y lo malo.
0: Sí.
1: Qué bonito. Y bonito el corazón o lo que nos muestra esta parte de la palabra de cómo era Salomón. Dice, y el Señor se agradó. Así como nosotros nos agradamos a leer, el Señor también se agradó de Salomón, dice, que hubiese hecho esa petición. ¿Y qué le dijo? Dice, como has pedido esto, y no larga vida, mire.
0: Claro.
1: Alguno podría pedir larga vida, ni riquezas, porque algunos podrían pedir riquezas. Sí. Ni has pedido la muerte de tus enemigos, podría haber pedido venganza, sino discernimiento para administrar justicia. Eso es lo que pidió Salomón, discernimiento para administrar justicia. Voy a concederte lo que me has pedido. Te daré un corazón sabio y prudente, dice. Como nadie antes de ti lo ha tenido, ni lo tendrá después. O sea, dice la historia, claro, que Salomón fue el rey más sabio que hubo.
0: Sí.
1: ¿Cierto?
0: Sí.
1: Dice, además, aunque no me lo has pedido, te daré tanta riqueza y esplendor que en toda tu vida ningún rey podrá compararse contigo. Mire, además le dio un regalito extra.
0: Sí, qué bien.
1: Ya, pero siempre cuando, ojo, aquí hay una condición. Una condición. Dice en el versículo 14, dice, si andas por mis sendas y obedeces mis decretos y mandamientos, como lo hizo tu padre David, te daré una larga vida.
0: Sí.
1: Siempre cuando.
0: Sí.
1: Ahí hay un punto importante. Y en el fondo, esta misma condición o advertencia, yo creo que más como una condición, se lo dijo David también. Y lo han dicho para atrás. Todos estos personajes que hemos ido viendo.
0: Sí.
1: En el fondo, la condición es estar en la senda y obedecer a Dios.
0: Así es.
1: De hecho, porque cada uno de los que no ha resultado el plan es porque no ha obedecido a Dios.
0: Sí.
1: Y ahí se alejan del plan que Dios tenía para ellos. Y eso lo podemos ver en todos los libros que ya llevamos leídos.
0: Sí.
1: ¿Y qué? Dice que cuando Salomón despertó y se dio cuenta del sueño que había tenido, regresó a Jerusalén. Y dice, se presentó ante el arca del pacto del Señor y ofreció holocausto y sacrificio en comunión. Luego ofreció un banquete para toda su corte. Mire.
0: Qué mejor.
1: Qué mejor.
0: Ese parte me gustó del banquete.
1: Pero imagínese eso al leer, yo eso decía, el Salomón, el corazón, la nobleza que tuvo, además de que era un joven, entonces podría haber pedido cualquier otra cosa, pero él se hizo responsable de este pueblo gigantesco, como dice, que ni siquiera se podía contar, y tenía la claridad mental y emocional de pedir por discernimiento y de saber lo bueno y lo malo y pedir la sabiduría. Y, como siempre decimos, Dios es tan bueno que nos da por añadidura, ¿cierto?
0: Claro.
1: Y por añadidura también le otorgó riquezas.
0: Sí. Sí, oiga, y nuevamente es un patrón que se viene repitiendo y que podemos ver nuevamente acá, sí. Que es el tema de el cómo se imagina, por decir un lenguaje ya más like, cómo se imagina en la película uno y cómo la tiene preparada Diofo.
1: Claro.
0: Imagínense, Salomón fue súper concreto y dijo sabiduría para administrar la justicia.
1: Claro.
0: Es algo súper concreto, tangible, algo simple, digámoslo así.
1: Claro.
0: Y mientras leíamos, empezamos a leer algunos textos y buscar. Y Salomón lo iban a visitar reyes de otros lugares, lo iban a visitar otras personas, porque era filósofo, era escritor.
1: Sí. Poeta.
0: Poeta, un montón de...
1: Naturista, decía.
0: Claro.
1: Todo, todo.
0: Un montón de cosas más. Y ahí es cuando podemos ver cómo funciona lo que uno pide. ¿Cierto? Yo siempre ejemplifico con cómo Dios me ha sorprendido. Yo siempre les comento y digo, no, yo siempre le pedí a Dios una cosita así, y la respuesta de Dios, está, ahí está. Y es así como funciona, y es bonito ver cómo en la historia antigua, en Salomón, un montón de años atrás, siempre ha sido su forma de trabajar, pues también que uno haya podido vivir una respuesta así es bonito, pues es emocionante, y uno como que reafirma, o sea, no es como que reafirma, y uno logra reafirmar y decir, wow, imagínense, el mismo Dios que le entregó sabiduría a Salomón hoy respondió mi oración. Imagínense qué emoción sentir eso y vivirlo así, pues.
1: Claro, es cierto.
0: Sí.
1: Y como dice usted, claro, Salomón, yo había escuchado, bueno, muchas veces el tema de Salomón, que es el rey más sabio, joven y todo, pero nunca había ahondado en cómo era el sentimiento, el corazón que él podía tener. Cuando nos vamos a este detalle, podemos a lo mejor empatizar mucho más con los personajes. Y qué bonito y qué sabio Dios también, como movió todo para que efectivamente él quedara de rey, porque imagínense, hubiese quedado Adonías. Ha sido un desastre, claro. ¿Cierto? Aunque todavía no sabemos qué sigue, ¿eh? Vamos a adelantar nada.
0: Vamos bien.
1: Ok, después de que Dios le regala esta sabiduría a Salomón, da testimonio también y nos deja un ejemplo aquí de una historia que también es bastante particular, porque dice que lleva como título un gobernante sabio, dice. Dice que cuenta ahí estos versículos que llegaron dos prostitutas. Dice, frente al rey, frente a Salomón, y tenían un problema, pues le dice, tenían un altercado entre ambas, y una le dice que ambas tuvieron a luz un bebé, y que un día en la noche una de estas no se dio cuenta y lo asfixió.
0: Sí.
1: Durmiendo, un accidente, ¿cierto? Asfixió y lamentablemente fallece el bebé, y las dos tenían su bebé en su regazo, pero la que le falleció el bebé fue donde la otra y lo cambió durante la noche.
0: Sí.
1: Entonces ella no se dio cuenta. Y después cuando dice que cuando ya amaneció, lo miró bien y se dio cuenta que el bebé que estaba fallecido no era su hijo, sino que el que tenía la otra mujer era su hijo. Iban con ese problema donde Salomón. Uh-huh. Porque se estaban peleando al niño. Una se echaba la culpa con la otra, que el hijo que ella tenía era de ella, que se lo había robado. Y la otra le decía lo contrario. Y Salomón, en su inmensa sabiduría, y que lo deja aquí como un testimonio de eso mismo, dice, tráigame una espada. Ya, y me imagino yo todo ahí en el palacio, porque era un palacio que tenía mucha gente, todos mirando para que quiera una espada a Salomón.
0: Claro.
1: Ir a matar a las dos mujeres, ¿qué va a hacer? Y le dice, y ordena partir en dos al bebé, vivo.
0: Ah, muy que sabio.
1: Sí, pero le dice, partan dos al niño y le entrega la mitad a cada una. Le dice Salomón. A mí no se me hubiese ocurrido, ¿eh?
0: Sí.
1: Pero en el fondo era una trampa, porque cuando Salomón le dice, ya partan al dos al niño y le entregan la mitad a cada una, la verdadera mamá dice que se desgarra ella en temor y le dice que no lo haga. Entonces me imagino yo ella gritando, no, le dijo, entrégale el niño a ella.
0: Claro.
1: Entonces ahí donde, en cambio la otra, la que la la que todavía tenía el niño, pero que no era de ella, pero lo tenía ella, y le dice, bueno, pártalo en dos y denle la mitad a cada una. Entonces Salomón inmediatamente supo quién era realmente la madre. Y le dice, entréguele el niño a su madre. Entonces, sabio, porque en esa circunstancia jamás se me hubiese ocurrido hacer eso.
0: Sí.
1: Lo hubiese preguntado mil veces, la mujer mil veces le iba a decir que era el de ella.
0: Sí.
1: Pero usó esta forma de presión para saber quién era mamá. Entonces, después de este episodio, todo el pueblo comenzó a correrse la voz y empezó a decir y a saber de que efectivamente Salomón era muy sabio.
0: Se dio el respeto del pueblo en el fondo, porque la decisión era como difícil, pues.
1: Claro.
0: Porque si la mujer era buena actriz, podría haberlo convencido y podría
1: claramente,
0: haberlo,
1: pues, sí, claro.
0: Era de él nomás.
1: Sí, pues, ¿cómo podría haberlo notado? No había forma de haberlo notado, ¿cierto? Claro. Sobre todo para alguien que no es cercano, pues, que no lo había visto antes el bebé.
0: Sí.
1: Pero que sabía la forma en que él adoptó para poder saber quién era el bebé de cada una.
0: Sí.
1: Así que bueno, entonces ese es uno de los testimonios que ocurrieron para que el pueblo se diera cuenta de que el Salomón era muy sabio y que esa sabiduría venía de Dios.
0: Así es. Sí, qué buen ejemplo, ¿eh?
1: ¿Cierto? Buenísimo, sí. Ejemplo que nos dejó. Y bueno, y así vamos, como dice usted, voy avanzando.
0: Vamos súper bien hasta el momento.
1: Vamos súper bien con Salomón. Lleva 10 de 10, dedito para arriba, corazón coreano, todo lo que usted quiera ponerle a Salomón. Claro. Va súper bien hasta el momento. Ojalá que sigamos así.
0: Sí, no me voy a entusiasmar, no.
1: No nos vamos a encariñar
0: con
1: Salomón.
0: No me quiero defraudar de nuevo.
1: No nos vamos a encariñar con Salomón. ¿Cierto? Claro. Pero hasta el momento va súper bien. Si estamos iniciando su historia y el hombre partió, pero como avión.
0: Sí.
1: Mostró un tremendo corazón, empatía, sabiduría y todo, porque fue entregado directamente de Dios.
0: Así es.
1: ¿Cierto? Así que ahí yo me quedo con cuando lo leí, mi reflexión es: ¿cómo está mi corazón según si Dios me dijese? Que le pida algo. ¿Qué claro. pediría?
0: Sí.
1: Entonces, sí. Yo ahí quedé pensando, ¿qué pediría yo? ¿Mm? Según mi respuesta, uno se puede analizar cómo está nuestro corazón o sus prioridades también. ¿Cómo sí. está tu prioridad? ¿Está como el hermano de Salomón que pediría poder, por ejemplo? ¿O tenemos un corazón noble y que queremos sabiduría y justicia?
0: Uh-huh.
1: O sabiduría para poder aplicar bien la justicia.
0: Pero.
1: Entonces ahí está, ¿cómo estamos? ¿Como Adonías o como Salomón?
0: Sí, difícil decisión, ¿eh? Pero, como le digo, nuevamente es bonito ver las consecuencias, pero esta vez las consecuencias de tener un respaldo de Dios, ¿po?
1: Claro.
0: Porque imagínense Salomón, que esté vivo todavía. Casi hipotético, y que lea la Biblia, que dice esa parte cuando dice Dios se complajo, se complació, ¿cómo es que dice? Algo así.
1: Sí,
0: de lo que pidió, se puso contento de lo que de lo que escogió Salomón.
1: Sí.
0: O sea, a mí me encantaría recibir un que Dios se me apareciera y me hiciera así, que me parara un dedito, el dedito para arriba, así bien.
1: Claro.
0: Imagínense una aprobación de, porque uno al final hace cosas, ¿cierto? Con la intención de glorificar el nombre de Dios, ¿cierto? De demostrar gratitud, de trabajar. Pero no sabe si lo hace tiempo. Imagínense Salomón ahora estuviera leyendo y dice, Dios se puso alegre por la decisión de Salomón. ¡Oh! Sería bonito, ¿cierto? Sería sorprendido.
1: Verdad, qué bonita historia. Bueno, no quisimos avanzar mucho hoy porque ya la otra semana vamos a comenzar con las construcciones, porque recordemos que no, hasta ese entonces no había todavía templo, pero ahí Salomón está tratando, ¿cierto?, de llevar a cabo esa obra. Pero bueno, hasta aquí, buena historia, cortita, ¿cierto?, pero buena en cuanto a enseñanza. Dos cosas importantes: Dios le entregó lo que Salomón pidió siempre y cuando él siguiera sus caminos, ¿cierto?
0: Así es.
1: Siguiera su mandamiento y lo que Dios le pedía en el fondo.
0: Uh-huh.
1: Ahí tenemos uno. Y la otra es, ¿qué tal está nuestra prioridad de nuestro corazón? ¿De qué es lo que es le pediríamos a nuestro Dios si nos diese esa oportunidad de pedir algo.
0: Así es. Sí, sí, muy bonito mensaje. Y la otra, el otro programa, si iba a decir lo quiere, me tiene más ansioso esa parte de la historia. Le dio sueño. Porque vamos bien, po. Como que salamos, como que pinta más bueno. ¿Cierto? Pero David igual pintaba más bueno.
1: También pintaba más bueno, sí.
0: Hasta aquí, claro.
1: Sí. Pero sí. Bueno, todavía sigamos con fe en que Salomón va a estar bien, ¿cierto? Aunque, sí. Aunque solamente con el título de este libro ya nos dice todo. Se llama Reyes.
0: Claro.
1: Con ese. Oh. O si no se lo llamaría Rey Salomón. No, se llama Reyes.
0: Sí.
1: O sea que van a pasar varios.
0: Buen detalle, buen detalle. Sí. Sí.
1: Ya estamos entonces, queridos hermanos. Saludar a todos aquellos que estuvieron ahí en sintonía, ¿cierto? Dios los bendiga, Dios los acompañe y también nos renueve las fuerzas para mañana. Ha estado media pesada esta semana, ¿eh? En lo laboral hemos tenido harto movimiento, pero gracias a Dios por eso, ¿cierto? Porque gracias a Dios porque nos tiene con movimiento.
0: Sí, sí, gracias, ¿cierto? A Dios por el trabajo.
1: Gracias a Dios por el trabajo, también lo vi. Mira si las redes sociales de repente algo dejan, ¿eh? Decía, si te quejas porque tienes que cocinar, da gracias porque tienes comida. Si sí. Te quejas porque tienes que levantarte temprano para ir a trabajar, da gracias porque tienes un trabajo.
0: Sí.
1: Si te quejas porque la bencina está cara, da gracias porque tienes un auto. Y así, decía un montón de situaciones.
0: Claro, qué bonito. Sí.
1: ¿Cierto? Así es. Bueno, nos estamos despidiendo ya. Muchas bendiciones para todos ustedes. Como les decía, que Dios renueve toda su fuerza. Recuérdese antes de quedar dormido, de un gracias a Dios, ¿cierto? Muchos nos quedamos dormidos orando, sí, es verdad. Pero usted de gracias a Dios, acuéstese, gracias a Dios, y levántese mañana y diga, gracias Señor también, porque me estoy levantando. Así que ya nos estamos despidiendo.
0: Sí. Sí. Sí, muchas gracias a todos quienes estuvieron presentes en este ratito junto a ustedes. Gracias a Dios por esta oportunidad. Y desearles que tengan un bendecido día de miércoles, un buen término de semana, ya queda poquito para el descanso del 18 de septiembre, ¿cierto? Va a pasar volando septiembre. Aproveche, disfrute estos días soleados. El fin de semana se cambia el horario, recuerden. Así que tengan un bonito término de semana, un excelente fin de semana. Bendiciones. Y permanezcan siempre sonidos de la. Bendiciones. Chau, chau.
1: Chau, chau.

Porque yo sé, Dios, que tú guardarás en completa paz a todo aquel cuyo pensamiento persevera en ti, porque en ti confía.

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He aprendido que no hay nadie tan lejos de ti como para que tú no lo puedas alcanzar, pero también que separados de ti nada podemos hacer. Por eso hoy te pedimos, Señor, mantener siempre viva una conexión contigo. Gocho, el lápiz de platino, Wisin y Redim.

0: morará bajo la sombra del Omnipotente.
1: Diré yo al Señor, esperanza mía y castillo mío.
2: Él te librará del lazo del cazador, de la peste destructora.
1: Con sus plumas te cubrirá y debajo de sus alas estarás seguro.
0: Escudo y adarga es su verdad.

Señor, después de haberte alabado, queremos entrar a tu lugar santísimo. Queremos contemplar tu rostro, Señor, habitar en tu presencia. Purifícanos, Señor. Límpianos. Renuévanos.

pies, Señor. Declaramos eso, Señor, en esta noche. Tú eres el Rey. Tú eres el Rey, Señor.

tú eres todopoderoso.

aplauda la fidelidad de Dios. Dele gracias porque Él es fiel, siempre es fiel, siempre es fiel. Dele gracias, dele gracias. Él es fiel, hoy y siempre. Ponga sus manos en su corazón, por favor. Ponga sus manos en su corazón. Y míreme por un momento. Estamos tan acostumbrados a amanecer que se nos olvida que el dueño de la vida es solamente Dios. Qué bueno que tenemos un día más para bendecirle,

damos fuerte ese aplauso al único merecedor de toda honra, toda gloria. Sus palmas hacia arriba de su cabeza, va así. Se repite después.

Vamos con los pies, sí, vamos, muévame los pies, muévame los pies.

que el diablo sabe muy bien cómo engañar, y el diablo sabe muy bien cómo dividir. Y la obra más trágica que el diablo hace es dividir. Cristo lo dijo: Padre, que sean uno como tú en mí y yo en ti. Ese es el llamado de Dios a la iglesia ahora, que seamos uno.

Ahí estás tú, el que decías ser el enviado, el supuesto Mesías, el que iba a destruir el templo y a reconstruirlo en tres días. Fantasías y sensacionalismo, tus seguidores llenos de fanatismo. Si en verdad eres quien dices ser,

0: de que eres inocente, aunque pensándolo bien eres culpable. Tu poder se hizo dudable. Demuéstrame que me equivoco, sálvanos que esta agonía es insoportable.
1: Te tendría todo esto porque puedo, pero es necesario esta situación. Y no has entendido que si aquí me quedo, llegará la verdadera salvación. Quieren que me libren de la muerte pa' que siga con la vida, pero yo daré la vida y serán libres con mi muerte. Que si de verdad soy fuerte, que me baje enseguida, pero yo soy la verdad que enseguida te hace.

¿Será que no temes a Dios? Este hombre no merece estar aquí con nosotros dos. No, no seas indiferente, que a él lo han condenado injustamente. Él no tenía que atravesar este tormento. Sus verdugos sentirán el remordimiento. Presiento que este hombre es el hijo del Dios viviente. Creo que se está derramando sangre inocente.

0: este momento en el que perezco.
1: No me digas que le crees. Él no es lo que dijo ser. No lo ves, solo es un rey de prostitutas y ladrones. 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

levanta tu voz en adoración al Señor. Levanta tu voz en oración y adoración a Él. Al precioso Cordero de Dios que entregó su vida por nosotros. Te adoramos.

Ahora di conmigo. 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

Si es reina, dale un fuerte grito de júbilo. ¡Aleluya!

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Bien, siendo ya las 10 de la mañana con 8 minutos, comenzamos este día, ¿cierto?, con esta nueva programación para esta mañana a través de la señal digital de Radio Impacto Chile. Ya estamos comenzando entonces esta nueva jornada con mucha alegría y qué tremendo, ¿cierto?, qué tremenda alegría y privilegio de poder estar un día más junto a ustedes, ¿ya?, en este inicio de mañana. Encontrarnos, ¿cierto?, a esta hora es un buen momento en este lindo día jueves, ¿cierto?, que el Señor nos ha regalado, jueves 3 de septiembre, y hoy queremos invitarles, ¿cierto?, a acompañarnos un ratito con mucha fe y con mucha esperanza, y pues sobre todo a las cosas, poniendo nuestra confianza en Dios. Así que gracias, amado Señor, gracias, buen Dios, por este día que usted nos regala, este nuevo comienzo, ¿cierto?, esta nueva mañana, esta nueva posibilidad, esta nueva oportunidad de estar nuevamente con vida y con salud. Así que gracias, buen Dios, gracias por este día, y a invitarle, ¿cierto?, a usted también, para comenzar esta mañana de la mejor forma posible, de comenzar con alegría, ¿ya? Y eso es lo bonito, ¿eh? Eso es bueno, estar cada día siempre conectado, ¿cierto?, y saber que Dios siempre tiene algo especial para cada uno de nosotros. Eso es nuestra mayor alegría, ¿cierto? Nuestra mayor confianza de saber que Dios siempre ha preparado un día especial. Este es el día, ¿cierto? Este es el día que hizo Jehová. Y Él nos invita a disfrutarlo, ¿cierto?, a alegrarnos en el Señor y a gozarnos, por supuesto, en Él. Así que al animarnos, ¿cierto?, a levantar el ánimo con un rico desayuno, quizás, también es bueno, ¿eh?

Vamos a estar al aire, ¿cierto? Claro, porque comenzamos con la nueva programación del día jueves. Así que invitadísimos a compartir, ¿cierto? A conectarse, a compartir, compartir me refiero a compartir el link también, ¿cierto? Con su familia, sus amigos, para hacer esta comunidad, ¿cierto? Esta familia, más bien dicho, hacerla crecer más todavía. Hemos crecido harto, llevamos un tiempo ya, ¿verdad? Estamos cerca de los 2 años, ¿sabía usted? Claro, falta poco ya. A fines de octubre, por ahí, ¿cierto? Ya estamos cumpliendo 2 añitos y que estamos con estas transmisiones, ¿cierto? Hará de transmisiones en vivo que están todos los días en la mañana y también en la tarde. Así que ha sido un tiempo bonito, ¿cierto? En el que hemos podido conocer personas, hacer familia también, ¿verdad? Así que sigamos con eso, sigamos en torno a eso. Y por eso mismo, ¿cierto? Que es la invitación a seguir compartiendo el link de la radio, ¿cierto? A sus amigos, a sus amistades, a su familia. Así que, bueno, hoy comenzamos entonces, ¿cierto? Ya pasadito. Las 10 con 11 minutitos y hay lindas canciones también que vamos a estar programando a esta hora de la mañana. Ya se viene, ¿ya? Ya se vienen más cositas durante la programación de este matinal. Así que no se pierda, no se aparte, no se separe de la sintonía. Noticias, informaciones y por supuesto un lindo devocional para hoy jueves.

Bien, sí, lo que pasa es que estás leyendo algo bien bonito acá, ¿eh? Claro, mientras estábamos escuchando la canción anterior, estaba leyendo algo bien bonito y lo que pasa, cierto, es que hay un datito interesante, ¿eh?, sobre la Biblia más grande del mundo. ¿Sabía usted que hay una Biblia gigante? Claro, y esta está en una montaña de Colombia. Ya está tallada, ¿cierto? Ahí en un lugar. Bueno, le cuento un poquito. Es como un cerro, ¿eh?, lo que estás viendo acá en la imagen. Pero le cuento inmediatamente. Una Biblia gigante, ¿ya? Tallada en una montaña, sorprende en Colombia. En los cerros de Buena Vista, cerca ahí de... ¿Cómo se llama este...? No, es que yo no conozco, ¿eh? No puedo decir cómo que se llama, sino que es un lugar, ¿cierto?, que se encuentra ahí en Colombia, ¿ya? Cerca de Yopal, ¿sabes? Claro, se encuentra entonces. Bueno, lo importante, ¿cierto? Más que el sector específico donde se encuentra, ¿verdad? Es esto tan lindo, ¿eh? Maravilloso. Se ve acá en las imágenes, yo lo estaba revisando recién. Y esta está tallada directamente sobre la roca. Sí, pues, hay un monte, ¿cierto? Un cerro ahí. Y claro, y está. Ay, que tengo un problemita aquí. Ya, ahora está solucionado. Bueno, ahora ya le cuento bien. Es una Biblia gigante, ¿cierto?, que está tallada en una montaña ahí en Colombia, en los cerros de Buena Vista, cerca de Yopal, ¿eh? Se encuentra esta enorme inscripción bíblica, ¿cierto?, grabada directamente sobre la roca del llamado Monte de Jehová, ¿ya? La obra considera entonces, un texto bíblico bien bonito, ¿verdad? Y es la Biblia más grande del mundo. ¿Y si le puedo contar cuál es el texto? Claro que sí, se lo cuento inmediatamente. El texto dice lo siguiente, está, es cierto, en Marcos 12:30, y dice así: amarás al Señor tu Dios con todo tu corazón, con toda tu alma, con toda tu mente y con todas tus fuerzas. ¿Te das cuenta? Qué maravilloso texto bíblico, ¿ah? Sí, pues. Es un monumento ahí precioso. Y es, aparte, ¿cierto?, de ser tener este contexto bíblico, ¿verdad?, en cuanto a lo que es la cita bíblica que está tallada en esta Biblia, también se ha transformado, aparte de ser un monumento bien bonito, ¿verdad?, en un atractivo turístico. Claro. Recibe ahí visitantes, ¿cierto?, que llegan de diferentes partes del mundo a conocer esta particular expresión de fe, ¿ya? Hermosa, bonita, ¿eh? Yo la estoy viendo acá en una imagen. Quizás más ratito, ¿cierto?, más tarde la vamos a colocar ahí en las redes sociales para que usted la pueda también apreciar. Esta maravillosa Biblia no especifica bien, ¿cierto?, el tamaño. La vamos a buscar durante la tarde y mañana, capaz que tengamos el datito específico, ¿cierto?, del tamaño de esta Biblia que está tallada sobre una roca ahí en un cerro, ¿ya? Claro, y que tiene en sus páginas, ¿cierto?, esta Biblia, la cita de Marcos 12:30. Ahí está, Marcos 12:30. Esa es la cita que está impresa, ¿verdad?, en esta Biblia. ¿Ya? Y dice: amarás al Señor tu Dios con todo tu corazón. Yo creo que algo maravilloso que nosotros tenemos que también grabarnos, aparte, ¿cierto?, de estar tallada sobre la roca, en un cerro, es una cita bíblica, ¿verdad?, un texto que deberíamos nosotros tallarlo también acá en nuestro corazón, ¿ya?, para recordar todos los días de nuestra vida que debemos amar, ¿cierto?, al Señor. Y dice: con todo tu corazón, con toda tu alma, ¿ya?, también con toda tu mente, dice, y con toda tu fuerza. Es decir, un complemento completo, o sea, todo, es un todo, ¿ya?, que debemos nosotros siempre estar enfocados, ¿cierto?, a nuestro Señor, amar a Dios con todo lo que tenemos, ¿ya? Aparte, ¿cierto?, que, como lo decía algún corito por ahí antiguo, que dice que hay que alabar con las manos, si te faltan las manos, alaba con los pies. Como era un corito, había un corito, me recuerdo yo haberlo escuchado alguna vez por ahí, ¿verdad? Y precisamente habla un poquito de esto, ¿eh?, de amar al Señor con todo lo que nosotros tenemos. Tenemos un corazón, ¿cierto?, que hay que disponerlo al Señor, nuestra alma también, con nuestra mente, porque hay hartas cosas que influyen en nuestra mente.
Claro, ahí parten muchas, desde nuestro pensamiento, ¿cierto? Parten muchas cosas. Yo creo que cada vez que uno hace, hay algún acto, ¿cierto? Físico, todo eso parte principalmente de nuestra mente. Hay un pensamiento previo que nos lleva a ejecutar, ¿cierto? Alguna actividad, algún acto. Entonces, igual hay que tener mucho cuidado con la mente y estar siempre con una mente, ¿cierto?, enfocada a amar a nuestro Señor. ¿Ya? Sí, pues. Ya, ahí está. Bonito entonces, ¿cierto?, lo que acabamos de comentar. Esta linda Biblia ahí está. Vamos, como le digo, voy a quedar comprometido, ¿cierto?, para tener mañana un poquito más datos de esta Biblia, ¿cierto? A ver, por ejemplo, ¿cuál es su tamaño? ¿De qué porte será? ¿Ya? ¿O quién también la pudo haber hecho? Sí, capaz que encontramos todos esos datos, así que sería bien bonito tener todos estos antecedentes. Tengo por acá también, ¿usted conoce a Belinda? Claro, este cantante, ¿cierto? Ya dice que tiene intenciones de cantar música cristiana, Claro, ya aceptó al Señor, ¿cierto? Hace un par de meses. Y en sus redes, ¿cierto? Ahí escribe algunas frases, como por ejemplo, dice: Dios ha restaurado y transformado mi vida, ¿ya? Claro. Es que es bonito, ¿cierto? Cuando Dios hace estas cosas, Dios transforma la vida, ¿cierto? De una persona, en este caso de esta joven mexicana, ¿ya? Claro. Dice que su madre fue la que le invitó. Imagínese, su madre la invitó a la iglesia. Sí, pues imagínese cuántas veces nos invitan nosotros a la iglesia. O también, de alguna forma, ¿cierto? Uno escucha un mensaje de invitación y muchas veces uno lo rechaza o se hace el desentendido, ¿no? Como le pasó acá a Belinda, ¿cierto? Que dice que varios intentos, varias veces quisieron ahí invitarla a la iglesia hasta que aceptó. Aceptó la invitación de su mamá, de su madre, ¿verdad? Y fue allí cuando Dios tocó su corazón, entonces, y tuvo un encuentro con el Señor. Ella tuvo un encuentro con Dios, entonces, y lo único que ella quiere ahora, dice, ya, es glorificar a Dios con su voz. Así que ahí vamos a estar esperando, entonces, vamos a estar ahí a la espera, ¿cierto?, de alguna canción de Belinda, alguna canción cristiana y que podamos nosotros escuchar y compartir acá en la radio. Siempre estamos compartiendo nosotros música, ¿cierto?, canciones bien bonitas que están saliendo recién, ya que comienzan a aparecer. Y también es música antigua, así acá nosotros compartimos todo tipo de música, música de antes, música de hoy, viejitas, ¿cierto? También, que canciones viejitas que son bien bonitas y nosotros las traemos también acá a la programación de la radio. Como también canciones, ¿cierto?, más actuales, ¿sí? De todo para entretenernos un ratito, escuchar la música animada siempre y por supuesto con una letra que nos va a edificar siempre, una letra constructiva. Así que seguimos entonces con la música que nos caracteriza a esta hora de la mañana acá en la radio.

Bien, ahí estaba esta linda canción, Aleluya, ¿eh? Sí, estaba bien bonita. Principalmente, ¿cierto? Viene bien a esta hora de la mañana esta canción que acabamos de escuchar. Bueno, estaba revisando un poquito el tiempo, el clima, ¿cierto? Para esta jornada. 10 grados la temperatura a esta hora acá en la comuna de Coronel. Si bien es cierto, está un poquito helado, ¿eh? Se siente un poquito fría la mañana. A pesar de que tenemos un solcito, ¿cierto? Que está iluminando nuestra ciudad, pero igualmente se siente un poquito helado. Al menos lo que indica el reporte del tiempo, ¿verdad? Que se mantendría soleado por lo menos durante todo el día, con una temperatura máxima de 15 graditos. Hasta 15 grados va a estar llegando la temperatura el día de hoy. Sí, agradable, se siente, ¿verdad? Una temperatura de esa magnitud, ¿ya? Agradable para el día. Ya es hora de las 2, 3 de la tarde, ahí estará la máxima entonces llegando a los 15 grados. Pero por el momento hay 10 graditos que se sienten, ¿cierto? Se sienten en el cuerpo porque, no sé, depende del lugar. Si usted se gana el solcito, está rico el sol, ¿eh? Está calentito. Pero si se gana la sombra, se pone un poquito helado. Así que, por lo menos, estos días, ¿cierto? Se anuncia un clima más o menos similar al de hoy. Ya por estos días, por lo menos hasta el fin de semana, lunes, martes de la otra semana, hay un clima bastante agradable. Pero no siempre nos sorprende el tiempo, ¿ah? ¿Eh? Sí, pues la lluvia nos sorprendió el día de ayer, lluvia que no se esperaba, ¿eh? Claro, no estaba anunciada por ninguna parte, al menos acá en Coronel, ya cayeron algunas gotitas, ¿cierto? Y también en todo el sector acá. Sí, tuvimos reportes, ¿cierto?, de Arauco también, que estuvo lloviendo por ahí, lloviendo durante horas de la tarde de ayer, y después se desplazó la lluvia hasta acá. Claro, cuando me contaban a mí, ¿cierto?, me decían, no, que acá en el sector de Arauco por ahí está lloviendo. Yo decía, pero ¿cómo va a estar lloviendo si acá tenemos una tarde agradable? Estaba tibiecito el aire, no tan tibio, pero se sentía bastante agradable. Y después, al rato, también llegó la lluvia por estos lados, ¿cierto? Cosa que, como les decía, no estaba anunciada por ninguna parte. No, pues si nadie dijo que iban a caer estas gotitas de agua. Bueno, pero lo que sí se está anunciando, para que ustedes estén ya, ¿cierto?, preparados, pongan mucha atención, que habrían precipitaciones para fiestas patrias, por lo menos acá en la región del Biobío. Sí, pues, se anuncia ya por algunos medios, ¿cierto?, de comunicación, también algunos medios que se dedican al informe del tiempo, ¿verdad?, anticipan entonces precipitaciones para los días que se vienen de fiestas patrias, por lo menos del 16, 17, ¿cierto?, y parte del 18, ¿ya? Chile tendría entonces condiciones que favorecerían el ingreso de sistemas frontales, sí, pues, desde la segunda mitad de este mes, o sea, claro, a partir del 15, 16, por ahí, ingresaría un sistema frontal entonces a nuestro país. Esos días, pues ahí usted sabe, los días del 16, 17, 18 podría ser, ¿verdad? Y que estarían afectando desde el Biobío al sur. Aunque usted no lo crea. Claro. Bueno, eso es lo que dice el informe del tiempo. Precipitaciones entonces para los días 16 y 17, por lo menos, desde el Biobío al sur. Quizás será así o no, quizás le irán ahí a chuntar, como se dice en el informe, o no lo sabemos, pero de todas maneras hay que estar preparados, ¿cierto? Porque este año ha sido distinto a años anteriores, ¿eh? Este año ha llovido más de lo que llovió por lo menos el año pasado, ¿cierto? Hemos tenido lluvias imprevistas como las del día de ayer. Hay días también donde se anunció lluvia y no llovió. Todas esas cosas. Entonces hay que estar ahí nomás atento, ¿cierto? Y si llueve, hay que compartir entonces en familia nomás. No tiene para qué salir ahí a exponerse a la lluvia, ¿cierto? Al viento quizás. Así que quédese en casita nomás. Quédese en casita a compartir con su familia. Es un buen momento, ¿cierto? Vamos a tener por lo menos 3 días. No sabemos si aún no se sabe bien qué pasa con el feriado del 17, ¿ah? ¿Eh? Claro,
Bueno, por una parte, ¿cierto?, la comisión que estaba a cargo de esto aprueba, ¿verdad?, aprobó, ¿cierto?, también lo que es el feriado del 17 de septiembre. Pero aún no está, eso no está listo, ¿eh? Algo falta. Me parece que algo falta ahí. Hay tira y afloja, ¿cierto? Como que unos quieren, otros no quieren. ¿Ya? Así que ahí está todavía en veremos, como se diría, ¿cierto? Está en veremos todo lo que es la propuesta, ¿cierto? Esta propuesta legislativa que declararía feriado el próximo 17 de septiembre, que sufre ahí contratiempo, están algunos aprobando, otros no están de acuerdo. Pero bueno, se consiguió, ¿cierto?, la aprobación en la Cámara de Diputados, y eso también es importante. Se consiguió la aprobación dentro de la Comisión de Gobierno, ¿verdad? Pero ahí todavía hay falta de acuerdo. Esto no es unánime y están discutiendo todavía, ¿eh? Faltan algunas etapas todavía para que eso se haga ley. ¿Y qué falta? Bueno, el proceso requiere cumplir con algunas etapas que aún no se han cumplido. Ya, esto estaría ya se desplazó, ¿cierto?, para el día martes 8 de septiembre. La Comisión de Gobierno entonces debe votar cada una de las indicaciones y despacharlo a la Comisión de Hacienda. Esto falta, que esto tendría que ya estar a más tardar, ¿cierto?, el día martes 8 de septiembre. La revisión depende de que el presidente de dicha comisión, en este caso el diputado Agustín Romero, decida ya poner el proyecto en tabla, revisarlo y votarlo. Una vez despachado el informe por la comisión, la propuesta debe ser debatida y votada en el pleno de la Cámara Baja. Claro, de ser aprobada, ¿cierto?, ahí, la iniciativa ya pasa a la Cámara Alta para cumplir sus revisiones en comisión y votación en sala. Y, cierto, el gobierno puede ingresar de esta manera, cierto, ya dado todos estos pasos que acabamos de leer, podría, cierto, ingresar ahí con suma urgencia o con extrema urgencia para acelerar la discusión y votación en ambas corporaciones. Bueno, si el Senado, cierto, aprueba el texto sin modificaciones, el proyecto queda en condiciones ya de ser promulgado por el presidente de la República y publicado en el Diario Oficial. Ya, ahí está entonces todo lo que los paso a paso, ¿cierto?, que debe seguir esta ley y los últimos pasitos que están quedando, ¿verdad?, para ya pronto ser aprobada ya en el Senado, ¿cierto? Y ahí ya pasaría como a quedar lista para que esto fuera promulgado por el presidente de la República. Presidente de la República que se encuentra en actividades el día de hoy, ¿eh? ¿Sabía usted? Claro, si están en actividades ahí se lo vamos a contar en un ratito más, ¿eh? En unos minutos más vamos a contar todas las actividades que está en las cuales, cierto, está nuestro presidente de la República. Si lo cuento, ¿no? Es que lo que pasa es que algunos están contentos con lo que está haciendo el presidente, otros no quieren nada, en fin. Hay varias cositas ahí que están ocurriendo entonces respecto a este acontecimiento, ¿cierto?, del día de hoy. Bueno, antes de contarle todo entonces lo que está pasando ahí con el presidente Kast y la visita, claro, visita del señor Milei a nuestro país, pero se lo voy a contar. Antes de eso, vamos a compartir una linda canción también para hacer más amena esta mañana, ¿cierto? Para tener algunas cositas lindas también para disfrutar. Tenemos una linda canción de don Alex Campos, sí, pues, para que usted la pueda escuchar.

Bien, como le estaba contando recién, un poquito antes de la canción, ¿cierto?, de don Alex Campos, le estaba contando yo sobre la visita que tenemos durante estos días acá en nuestro país. En el Centro de Eventos San Carlos de Apoquindo, en Santiago, se realizará entonces este jueves 3 y viernes 4 de septiembre el quinto encuentro del Foro Madrid. Y hoy, muy tempranito, yo lo estaba viendo ahí a esa hora de las 9 y tanto de la mañana, ¿cierto?, el presidente de Argentina, don Javier Milei, ya está ahí llegando, presente, listo para dar este discurso inaugural, ¿cierto? Que era alrededor de las 10 de la mañana. A eso, alrededor de las 10 de la mañana, ¿cierto? Ya estaba el presidente Milei con su discurso dando el puntapié, ¿cierto?, a este Foro de Madrid. La cita reúne exponentes de la derecha y extrema derecha de distintas partes del mundo. A las 11:30 horas en La Moneda, Milei sostendrá una reunión bilateral con el presidente chileno don José Antonio Kast, quien además tiene programado un discurso en el foro a eso de las 17 horas. El encuentro entre Kast y Milei se da en el marco de la tensión por la situación y soberanía en torno al estrecho de Magallanes, que se ha estado comentando un poquito estos días, ¿eh? Se ha hablado, ¿cierto?, y sobre el estrecho de Magallanes, y ahí yo creo que ahí van a tener una buena conversación, ¿eh? Van a colocar los puntos sobre las I, frente a frente, ahí, cara a cara, ¿cierto? Bueno, hemos sabido, ¿cierto?, que las autoridades trasandinas, ¿cierto?, han puesto la duda un poquito sobre la posesión chilena en la zona del estrecho Magallanes, ¿eh? Así que yo creo que ahora es un buen momento para que se conversen las cosas, se hablen, bueno, como dos personas civilizadas, ¿ya? Claro, se siente el señor Kast y el señor Milei, se sienten ahí a conversar sobre este tema. Yo creo que es una bonita instancia que lo hagan, ¿eh? Claro, no van a andar ahí con palabrazos, que no, que esto aquí, no, que esto es mío, que esto para acá. No, las cosas se hablan ahí frente a frente. Así que, bueno, el foro entonces que está en este momento ya llevándose a cabo con varios personajes, ¿cierto?, importantes a nivel mundial. Bueno, faltan 12 minutos para las 11 de la mañana, solamente 12 minutitos para las 11 de la mañanita de este día jueves 3 de septiembre. Avanzando rápido, imagínese, estábamos, me parece que fue ayer nomás que dijimos, se termina el mes de agosto y comienza septiembre, y ya estamos a 3 de septiembre, avanza la semana, día jueves ya pues. Día jueves, se viene ya pronto, es como el anticipo del, esto es el anticipo del fin de semana. Jueves, viernes, se termina la semana y viene el fin, de cierto, para poder descansar un poquito y comenzamos una nueva semana otra vez. Y así va pasando todo rápidamente y no nos damos ni cuenta. Bueno, noticias de la comuna, Lota, en este caso Lota, de verdad, investiga nexo ya de... A ver, lo vamos a leer bien para que se entienda. Lo vamos a leer un poquito textual acá, ya. Dice así, la Fiscalía y Carabineros indagan ya sobre un vínculo ahí de algún tipo de droga, ¿cierto? Con un alumno de octavo año en un colegio, ¿ya? Claro, bueno, ocurrió un procedimiento a inicio de la semana, ¿verdad? No sé si usted lo había escuchado, había estado al tanto de esto, donde todo esto, ¿cierto?, se originó porque un estudiante de 14 años, que cursa octavo año en el Instituto de Humanidades de Lota, ¿ya?, se descompensó tras consumir una sustancia que sería ahí complicada. No vamos a dar el nombre de una sustancia ahí que tipo droga, ¿ya? Bueno, en este contexto, al ser atendido el menor, se activó un protocolo que derivó en la llegada, ¿cierto?, de su apoderada y de carabineros al establecimiento. Claro, si el niño, ¿cierto?, el muchacho ahí estaba descompensado, estaba con alguna complicación de salud, llegó su apoderada, ¿cierto?, en este caso, me imagino podría haber sido su madre, no lo sabemos, y también llegó carabinero al establecimiento para ver qué pasa. ¿Y qué sucedió? Que desde su mochila, ¿cierto?, la mochila del adolescente ahí, se encontraron dentro de esta mochila 3,5 gramos de marihuana y 1.250.000 pesos en efectivo, ¿ya? Esto con ahí distintos, con billetes de distinta denominación.
Ya me imagino ahí sencillo, de 500, de 1000 pesos, de 5000, de 10000. Bueno, billetes, ¿cierto? Que en la sumatoria completa daba un total de 1.250.000 pesos. Que, o sea, al parecer de cualquier persona, ¿verdad? Nosotros, un adolescente de 14 años en el colegio con una mochila, con 1.000.000 y tanto de pesos, yo creo que no es como tan común de verlo, ¿ah? ¿Eh? Así que el alumno, cierto, fue inmediatamente consultado por esto, imagino yo, Carabineros, y le pregunta ahí por qué contiene esta cantidad de dinero y más encima 3,5 gramos de marihuana, ¿ya? Claro, entonces fue consultado ahí, a lo cual, imagino al no tener alguna respuesta bien convencedora, que es difícil tener una respuesta para eso. Pero resumiendo el tema, ¿cierto? El alumno fue detenido y luego quedó en libertad, apercibido conforme al artículo 26 del Código Procesal Penal. Es decir, quedó a la espera de ser citado por la Fiscalía. ¿Ya? Bueno. Claro. El muchacho ahí lo único que dijo que él había consumido, ¿cierto? Algún tipo de sustancia ahí. Pero no hay más antecedentes respecto a esto, ¿ah? Bueno, eso es lo que indican entonces, lo indicó en este caso el capitán de la tercera comisaría de Lota, don Carlos Cifuentes, quien dijo que el menor sí había dicho con sus propias palabras, ¿cierto?, que había consumido algún tipo de sustancia, ¿verdad?, y que lo mantuvo ahí un poquito complicado de salud, ¿ya? Este muchacho, ¿cierto?, entregó su mochila de manera voluntaria, donde estaban estos envoltorios de droga. Además, el dinero, ¿cierto?, en efectivo que estaba en la mochila. Bueno, cabe señalar entonces que el Ministerio Público y la Policía Uniformada desarrollan diligencias para establecer entonces qué relación habría entre el dinero que estaba en la mochila y las dosis de drogas. Sí, pues ahí hay que ver eso también. Además de determinar o descartar un delito de microtráfico. ¿Eh? Que podría ser, ¿eh? Esto no estamos diciendo que era micro, o no estamos nosotros aseverando, afirmando que el dinero haya sido producto del microtráfico, sino que esto está en un proceso de investigación, ¿ya? Si está ahí por parte de la Fiscalía, ¿cierto?, y Carabineros, están analizando ahí qué va a pasar con ese dinero, si es producto de la venta de marihuana, eso no lo sabemos. Bien, pues desde el Instituto de Humanidades de Lota, desde el colegio, entonces se refirieron al procedimiento mediante un comunicado indicando que el protocolo sigue en desarrollo y que continuarán colaborando plenamente con las autoridades competentes para resguardar el debido proceso. Ahí está entonces ya más completita esta información de esta situación que ocurrió a inicios de la semana, ¿verdad?, en un colegio ahí de la vecina comuna de Lota, pues. Claro, Lota ahí haciendo noticia. Sí, pues sí, Cornel hace noticia, ¿por qué no lo va a hacer Lota también? Claro, así es nomás. Bueno, para estar terminando ya con este espacio entonces informativo, hay una iniciativa, ya, ponga mucha atención a esto, hay una iniciativa que busca establecer nuevas sanciones para quienes insulten o ofendan, ¿cierto?, gravemente a Carabineros. ¿Ya? Esta iniciativa, ¿cierto?, está avanzando en el Congreso y luego de ser aprobada por la Cámara de Diputados. El proyecto también obtuvo 26 votos a favor, 34 en contra y 14 abstenciones, y ahora deberá continuar su tramitación en el Senado, ¿ya? La propuesta incorpora una nueva figura dentro de las faltas para sancionar determinadas ofensas a Carabineros, ¿eh? Claro, ofensas ya de un tono de un calibre más alto, también contra funcionarios de la Policía de Investigaciones. Esto en el contexto, ¿cierto?, de que si hay un procedimiento donde Carabineros se encuentre cumpliendo sus funciones, o también personal de PDI, y son insultados, ¿cierto?, algún tono un poquito ahí de un calibre alto, habría algún tipo de sanción, ¿ya? Esto también contempla disposiciones específicas para funcionarios de gendarmería y también modificaciones a las penas asociadas a los atentados contra la autoridad, ¿ya? A ver, vamos a desglosar un poquito en qué consiste esto. ¿Cuál sería la sanción por insultar a un carabinero? Sí, pues.
¿cuál sería la sanción a la cual usted podría, en el que, no, pero es que yo sé que usted no lo va a hacer, pero igual tengo que leerlo, tengo que decirlo, ya, yo sé que usted no, pues si usted no va, ¿cómo se le ocurre que va a ir a insultar a una autoridad? No, no puede ser. Bueno, el proyecto establece, cierto, una pena de prisión en su grado máximo de hasta 60 días, además de una multa de entre 1 a 4 UTMs, que podría alcanzar fácilmente los 286.884 pesitos. ¿Ah? Entonces esta sería la multa para quienes insulten o ofendan gravemente a carabineros o funcionarios de la PDI durante el ejercicio de sus funciones. Para que se configure esta conducta, entonces la persona debe conocer o no... A ver, debe conocer, dice, o no poder... menos que conocer. No sé a qué se refiere el juego de palabras. Ah, claro. Ya. Puede conocer o no conocer la calidad de funcionario policial de quien recibe la ofensa, ¿ya? Además, el comportamiento debe significar un menoscabo a la dignidad de la función policial o al respeto que corresponde a esta. Bueno, ahí está un poquito, ¿cierto? Pero para que usted se ahorre todo tipo de problemas, ¿cierto? No ande discutiendo con la autoridad. Sí, pues si carabinero es la autoridad, hay que hacerle caso. Y si carabinero dice tal cosa, hay que obedecer nomás. Pues si para qué nos vamos a estar discutiendo, si para eso están ellos, para establecer el orden público, ¿verdad? Para fiscalizar el tránsito también. Así que si estamos nosotros cometiendo alguna falta, hay que asumir nomás y carabinero no tiene por qué ser insultado por nosotros, ¿eh? Nada, si yo sé que usted no lo va a hacer, pues si no, nosotros no vamos a hacer esas cosas. Pero la noticia está ahí, entonces, por si a alguien de repente se le ocurre ir a ofender a carabineros por algún motivo. Así que usted no lo haga, usted no lo diga. ¿Quién decía eso ahí? El profesor, ¿cómo se llama? No me acuerdo cómo se llama el profesor que decía, usted no lo diga. El profesor Mario Bandera pareciera, ¿no? Claro, usted no lo diga y tampoco lo haga, así que... Eso es un poquito lo que son las noticias para esta mañana, para mantenernos informadísimos de todo lo que está ocurriendo en nuestra comuna, el país y el mundo. Faltan 3 minutos para las 11 de la mañana, 3 minutos para las 11 de la madrugada. No, si no es tan temprano. Bueno, nos vamos a escuchar entonces la linda, otra, la última, esta es la última canción y regresamos inmediatamente con el devocional para hoy día. A ver, busquemos una linda canción acá. Ya, vámonos con esta entonces de don Roberto Orellana.

0: tiene todo.
1: Bueno, ya estamos de regreso, parece, ¿eh? Tuvimos un corte ahí, hay una complicación con la transmisión. No sé si estaremos ya, ¿cierto?, al aire, no sé. ¿Eh? Tuvimos un corte ahí bien complicado, así alguien nos puede ahí cooperar un poquito, ¿cierto?, y avisarnos si es que está saliendo la transmisión al aire. Sería muy bueno, ¿eh? Sería muy agradecido yo ahí de que alguien me pudiera informar si está apareciendo la transmisión. No lo sé, tuvimos un corte acá bastante complicado, ¿cierto? Un corte de la señal de internet. Me parece que, no sé en realidad si estamos al aire o no. Es que hay un devocional bien bonito para el día de hoy. Sería bueno entonces que todos lo pudiéramos escuchar. Así que si usted tiene la posibilidad de avisarme a través del WhatsApp, ¿verdad?, sobre la transmisión de este momento, sería precioso que nos pudiéramos comunicar, ¿ya? Al menos acá me aparece más aquí, claro, pero igual estoy complicado, no tengo señal. Claro, tengo un bloqueo acá, no sé, a ver si alguien me puede auxilio, a ver si alguien me puede. Ya, aquí me dicen. Ya, vamos a revisar inmediatamente acá. Claro, ya, dice sí, acá me confirma entonces que se cortó un poquito. Tuvimos un corte, ¿cierto? Pero ya dice que está. Que retornamos a la transmisión. Así que gracias al Señor, ¿cierto? Ya estamos nuevamente, ¿cierto?, retomando. Bueno, en cuanto a lo que es información, ¿verdad? Me está llegando acá recién nomás un comunicado. De una emergencia de tipo estructural, ya en las esquinas de Avenida Los Robles y Las Araucarias en la comuna de Coronel. ¿Ya? ¿Qué estará pasando entonces? ¿Dónde queda esto ubicado? Vamos a revisar al tiro. Inmediatamente. Sí, bien. Esto es en Coronel.
2: Casa de Culturas.
1: Ah, esto es en. Ah, esto es en Coronel. Claro. ya, gracias por la información acá. Claro, bueno, se habla, cierto, de una emergencia, entonces, de tipo estructural, en la Casa de la Cultura. Claro. Farmacia Zurita, dice. Y la Casa de la. O sea, es un incendio muy. Estructural, cierto, bien grande, ¿ah? ¿Eh? Claro, eso es lo que se está informando entonces. Bueno, es que está llegando recién, por eso estoy aquí recopilando algún tipo de información, ¿verdad? Para poder entregar una información correcta. Ya, hasta el momento entonces vamos a pedir más información respecto a esto, que es bastante importante, ¿ah? Claro, vamos a recopilar un poquito de información respecto a esto. Ya que me parece que es un incendio bastante grande que compromete, en este caso, cierta farmacia Zurita y Casa de la Cultura. Ya esto correspondería entonces al centro de Coronel. Es aparte de lo otro, ¿verdad? Había un incendio acá en otro sector. Ya, lo que pasa es que mientras estoy hablando un poquito, ¿cierto? Estoy recopilando más información para ver qué está pasando. Ya. Claro, vamos a escuchar un poquito la música al fondo.

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Los redimidos te cantan esta noche. 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

Bien, ya estamos de regreso, retomamos nuestra transmisión, ¿cierto? Ya estamos completamente al aire, retomamos, ¿cierto? Estamos sin control acá en la radio, pero ya retomamos todo, ¿cierto? Por eso tuvimos este espacio de música un ratito, pero ya estamos de regreso, ¿cierto? Con todo lo que queda del programa del día de hoy, jueves, ¿ah? Estábamos, ¿cierto?, informando de esta situación que está ocurriendo en el Centro Coronel, ¿verdad? Casa de la Cultura, Farmacia Zurita, por ahí está. Entonces está importante emergencia para esta mañana, ya incendio estructural que se está esto está ocurriendo en este momento, así que alrededor de 8 carros de bomberos están llegando a la emergencia, ¿verdad? Está ocurriendo entonces a esta hora en pleno centro de la comuna de Coronel. Bueno, tenemos una linda palabra para hoy, ¿eh? Un lindo mensaje para compartir este día. En Salmo 121, verso 3. Salmo 121, verso 3. Bueno, el Salmo 21 es lindo, ¿eh? Es bien bonito. Casi completo, o sea, completo en realidad, entero, muy precioso. Elevo mis ojos a los montes, ¿verdad? ¿De dónde vendrá mi socorro? Mi socorro viene del Señor, creador del cielo y la tierra. No permitirá que tu pie resbale, ¿cierto? Jamás duerme el que te cuida. Son como pequeños textos, ¿verdad? Que nos van llevando a algo maravilloso. Y es a nuestra confianza en el Señor, de cómo Él está siempre a nuestro lado, ¿cierto? Cómo Él nos ayuda a caminar con pie firme. Claro, así es nomás, pues. El Señor es el único, es quien está a nuestro lado cada día, ¿cierto? Cada instante, mientras estamos descansando, mientras estamos ahí acostaditos, ¿cierto? Dormimos durante la noche, ahí está el Señor acompañándonos, ¿verdad? Y en el día, apenas despertamos en la mañana, ¿cierto? Él está con nosotros, nos acompaña en cada situación. Por eso que dice que Él afirma, ¿cierto?, nuestro caminar. Él dirige nuestros pasos. Cada paso que nosotros estamos enfrentando, ¿verdad?, debe estar siempre dirigido por nuestro Señor, ¿ya? Él nos aparta de todas las cosas negativas que podamos tener en nuestro caminar, ¿ya? Bueno, un poquito, ¿verdad?, de lo que es este Salmo 121, que este Salmo pertenece a los llamados cánticos de ascenso. ¿Qué se dice, cierto?, que probablemente pudieron haber sido entonados por los peregrinos que subían a Jerusalén. ¿Ya? Claro, ellos necesitaban, ¿cierto?, a medida que iban avanzando, ir avanzando con confianza, con seguridad. Entonces habla ahí, ¿cierto?, de no dará tu pie al resbaladero, dice una de las palabras, ¿cierto?, que están aparecen en el versículo 3, que dice: no dará tu pie al resbaladero, ni se dormirá el que te guarda. Claro, la imagen, ¿cierto?, del pie representa precisamente nuestro caminar, en cómo nosotros vamos avanzando, porque el ejercicio de caminar, ¿cierto?, es dar un pie delante del otro. Es el ejercicio de ir caminando, de ir avanzando, ¿ya? Entonces, por eso dice, no dará tu pie al resbaladero, o sea, Él nos cuida tanto que hace que nosotros no nos equivoquemos en nuestro paso. Cuando vamos avanzando, ¿cierto?, en nuestra vida, en las muchas decisiones que a veces tenemos que tomar, y quizás más que a veces. Yo creo que en el día, no sé cuántas decisiones tendremos que tomar, son muchas, muchas decisiones, quizás unas 100 decisiones que a veces, ya pequeñitas, ¿cierto?, otras no tan pequeñitas y algunas también mucho más importantes. Pero el día a día, ¿cierto?, está lleno de toma de decisiones. Entonces, por eso es tan importante que nosotros tengamos que tener esta guía, ¿cierto?, que se hace tan necesaria para no ir cometiendo tantos errores en nuestro andar. Por eso dice, no dará tu pie al resbaladero. Claro, y el resbaladero, ¿cierto?, representa aquello que muchas veces puede hacernos caer. Hay dificultades en el caminar, ¿cierto?, hay peligros también. Hay situaciones de peligro que si nosotros no ponemos bien el pie, ¿cierto?, podemos caer, ¿ya? Hay tentaciones y pues tentaciones que nos van acompañando durante la vida.
y muchas circunstancias, ¿cierto?, que precisamente escapan a nuestro control, cosas que nosotros no manejamos, cosas externas, ¿cierto?, que a medida que nosotros vamos avanzando en nuestra vida, vamos caminando, van en conjunto, ¿cierto?, a nosotros también una serie de situaciones que nosotros no tenemos el control sobre ellos, ¿ya? Entonces, eso es es la palabra del Señor, ¿cierto?, donde nos dice acá, ¿cierto?, que Él nos cuida, Él nos acompaña en cada paso. Y yo lo hago, lo tomo esto, lo tomo, porque cuando uno confía en el Señor, ¿cierto?, uno busca hacer su voluntad, claro. Entonces, y si Él está a nuestro lado, si Él es nuestro sustento, ¿cierto? Si el Señor nos sostiene, por supuesto que Él va a mantener nuestro caminar, ¿cierto? Nuestro pie ahí no va a ir pisando en falso. Nuestro pie va a ir pisando, ¿cierto?, sobre la roca que es nuestro Señor Jesucristo. Entonces, sea de día, sea durante la noche, como les decía yo al inicio, Él siempre está ahí, ya está sobre nosotros. Así que el llamado hoy es aferrarse al Señor en todas las circunstancias de nuestra vida, en todo lo que nosotros tengamos que hacer, en todos los pasos que vamos dando, ¿cierto? Confiarlo siempre a nuestro amado Señor, que solamente ahí tenemos seguridad, tenemos confianza. Y muchas veces cuando sentimos, porque nos puede pasar, sentimos falta de fuerza, muchas veces sentimos, ¿cierto?, que no podemos seguir adelante, que quizás las luchas son demasiado grandes. Sí, pues, ¿lo ha sentido usted? Yo creo que cada uno, a pesar de todo, a pesar de tener nuestra seguridad en Cristo, hay momentos, ¿cierto?, de angustia, hay momentos de desesperanza, donde sentimos que las fuerzas se nos acaban, que quizás eso que esa lucha que estamos llevando como que nos tiende a ganar un poquito. Yo creo que es un buen momento, ¿cierto?, para hacer lo que dice el Salmo 121, pues. Elevar los ojos a los montes y darnos cuenta, ¿verdad?, sentir que ese socorro está ahí. Claro, pues, el socorro viene del Señor. Es una metáfora, quizás, decir elevar los ojos a los montes, ¿verdad? Porque sabemos que el Señor está acá con nosotros. Él está en medio de lo que nosotros hacemos. Él está en nuestro corazón, está en nuestra mente, como lo comentamos también al inicio del programa, ¿ya? Amar al Señor con todo nuestro corazón, con toda nuestra mente. Entonces, sí, el Señor está ahí, en medio de nosotros, ¿ya? Claro, el mismo es Dios, pues, el que usted ya sabe, pues, el creador del cielo, el creador de la tierra, el que nos creó a nosotros. Él nos acompaña hoy día y nos está ayudando, ¿cierto?, a caminar. Quizás nos enseña a caminar por algún tiempo y después nos sigue ayudando a caminar. No es que Él tampoco nos deje ahí a la deriva, ¿ya? Él nos va acompañando en cada momento. Y si seguimos, si continuamos, ¿cierto?, con el mismo Salmo 121, dice: el Señor te librará de todo mal. El Señor protegerá tu vida. El Señor te estará vigilando cuando salgas, cuando regreses, desde ahora y hasta siempre. Qué maravilloso poder comprender estas palabras, sobre todo en esos momentos de angustia, de desesperación, momentos de ansiedad. Poder comprender que el Señor nos está librando, imagínense. El Señor está protegiendo nuestra vida. El Señor nos cuida, dice, de día, de noche, en nuestra salida, cuando salimos de casa, ¿cierto?, algo, hacer alguna cosa, cuando regresamos. Él cuida nuestros pasos en donde andamos. Y lo más importante, que dice, desde ahora y hasta siempre. Y es promesa de nuestro Señor. Él nos cuida en todo momento. Y quizás, lo más probable que sí, y yo creo en eso, que Él nos cuida hasta el fin, ¿ya? Sí, hay que tomarse de esta palabra, hay que tomarse de este salmo tan bonito, que es el
21, un salmo, ¿cierto?, maravilloso, de protección y de confianza. Dios permanece atento, imagínese. Atento a nosotros, a cada uno de nosotros. En su infinita, ¿cierto?, omnipresencia, Él está siempre a nuestro lado. Nosotros no sabemos qué va a ocurrir, quizás en un par de horas más, no lo sabemos. Pero pese a lo que ocurra, Él sigue siendo Dios. Ya, eso hay que tenerlo siempre atesorado en nuestro corazón. Pase lo que pase, Él sigue siendo nuestro Dios. Ya, que nos guarda, nos protege, nos vigila y está atento a lo que nos está pasando. Así que en esta ocasión, el salmista nos dice que tengamos que entender que nuestra vida está bajo el cuidado de Dios. Hay momentos, sí, los que sentimos que quizás estamos caminando sobre un terreno inestable. A veces nos sentimos ahí poco seguros en nuestro andar, en cuanto a nuestras decisiones, ¿ya? Quizás durante la noche nos sentimos también un poquito inseguros, viene la incertidumbre del día de mañana. Tantas cosas que suceden. Entonces, en medio de toda esa incertidumbre, en medio de toda esa inestabilidad, aparece este salmo. No se dormirá el que te guarda. En medio del cansancio, en medio de la desesperación, cuando quizás no vemos salida, ahí está Dios, sin dormir, ¿ya? Y está siempre a nuestro lado. ¡Qué maravilloso salmo! Así que hoy, pues, hoy, tenga esa seguridad usted, que el Señor duerme a su lado, que el Señor le acompaña en su descanso, y que también camina con usted. Así que no tenga miedo a avanzar, afirme sus pasos. El Señor hoy afirma sus pasos. Sí, pues sabe que aquel Dios, cierto, que afirmó los pasos a Abraham, afirmó los pasos de Moisés y hacía tantos más. Ese mismo Dios hoy está afirmando sus pasos. Así que en todo momento, en el descanso, en el trabajo, quizá usted ahora está en su lugar de trabajo, ahí está el Señor con usted, pues. Él permanece despierto y Él quiere que confiemos en Él. El Señor quiere que nosotros confiemos en Él. Así que, para terminar, téngalo en su mente, grábelo en su mente. Mientras usted está durmiendo, mientras usted está decaído, mientras a usted le faltan fuerzas, el Señor está ahí. El Señor nos guarda. El Señor le guarda a usted. Y le está animando en esta mañana a recobrar fuerzas, a seguir caminando, a seguir avanzando. Que nada se interponga y que nada lo haga dar ni siquiera un paso atrás. Ni siquiera uno. Siga caminando, siga adelante.

Bien, pues ya estamos de regreso entonces, después de este lindo devocional, linda palabra, lindo mensaje para esta mañana. Así que le animamos entonces, no se detenga, siga avanzando, siga caminando, que el Señor está con usted. Nosotros, por tanto, ya nos estamos despidiendo, estamos llegando al final de esta programación y lo dejamos con alegría, con gozo en el Señor, ¿verdad? Y recordar que siempre es bueno alabar a nuestro Dios en todo momento, en toda situación. Lo más importante es alabarle su nombre, ¿cierto? Alabar al Señor con todo. ¿Cómo decía la canción? Con los pies, con las manos, con panderos, con arpas, con todo. Así que sigamos adelante nomás. Les dejo cordialmente invitado, ¿ya? Para que siga en sintonía de la radio. Nos encontramos mañana en el matinal de Radio Impacto Chile. Bendiciones. Chao, chao.

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todo parece que resulta contrario, Dios tiene un plan B. Siempre Dios tiene un plan B para ti. Siempre Dios tiene un plan B para nosotros. Cuando el propósito del hombre fracasó en el huerto del Edén, Dios ya tenía un plan pensado. Y dice Génesis capítulo 3, verso 15, que Él puso enemistad entre la simiente de la serpiente y la simiente de la mujer. Y puso un plan de redención para nosotros. Si puedes creerlo, Él vino a deshacer toda obra del diablo. Él vino a poner cosas nuevas. Él vino a darte vida cuando todo parecía perdido. La gracia es más abundante de lo que nosotros imaginamos. Su gracia es suficiente, su misericordia, su bondad. Cuando nosotros estamos aquí y empezamos a cantar y empezamos a adorar, cuando tocamos una guitarra, una percusión, cuando tocamos un teclado, una batería, lo que estamos diciendo: Señor, quiero ser como Tú eres, quiero parecerme a Ti, quiero tener Tu corazón, quiero vivir para Ti, y si he de morir, que muera para Ti. Sea que vivamos o sea que muramos, del Señor somos. Todo, absolutamente todo es posible si puedes creer. Amén.

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